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0: 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Son las 2.
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0: 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Son las 3.
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0: 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Son las 4.
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Mix FM Radio 98.9, la radio de la comarca, te informa que la farmacia de guardia de hoy está en Valle de Guerra, carretera Tejinata-Coronte 157. 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

0: 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Son las 5.
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0: 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Son las 6.
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0: 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Son las 7.
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0: 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Son las 8.
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0: 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Son las 9.
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6: ¿Ya? Venga, ya, venga. Vamos.

0: mañanas, bienvenidos como siempre a Radio Top 50 Mantener. Ya estamos aquí como cada día, preparaditos para hacértelo pasar muy, pero que muy bien durante las próximas 4 horas, ¿vale? Que comenzamos ya mismito. ¡Sí, señor! Por favor, ¿qué hora es? Momentito. 9 y 10 minutos de la mañana en Canarias, 9 y 10 minutos de la noche, ¿vale? Si nos escuchas en la repe esta noche, ¿vale? A partir de las 21 horas, ¿vale? Y también, como siempre, ¿vale? Muchísimas gracias por estar ahí detrás, por compartir tu mañana con nosotros. Mañana de viernes, 26 de junio de 2026. Mirado, 26 por ahí, ¿vale? Edición número 4053 del matiné. Oye, un saludo muy grande, como hacemos siempre, como hacemos todos los días, para toda la gente que nos escucha a través de la radio, a través de la FM, a través de la 98.9. Gracias por escuchar la radio de la comarca, claro que sí. También, por supuesto, un saludo muy grande para toda la gente que lo hace a través de nuestra página web, www.mixfm-radio.com. Y que no se me olvide, toda esa gente que nos llama en su celular. Ya sabes, teléfono móvil. Teléfono móvil, tablet, portátil chico, portátil grande. Es que hay un montón de medidas ahí.
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0: 699-52-1228. Ese es el teléfono al cual tienes que mandar tu petición, ¿vale? Para que nosotros te la pinchemos aquí. En nada, en un momentito que comenzamos a leer los primeros mensajes de este día. Los que ya tengo por aquí ya preparaditos. Madre mía, mira que madrugan, ¿eh? ¡Ay, ay, ay!
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0: ¡Señoras y señores! ¡Buenos días!
2: Apunta bien este número.
0: 699-52-1228.
2: SMS o WhatsApp. Recuerda, canción favorita o lo que quieras al 699-52-1228. 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El show de las mañanas.
0: Un programa normal y corriente. Pues eso, ya lo sabes, ¿vale? 699-52-1228. Yo no digo más, ¿eh? No digo más. Mira que después llega la una, se nos hace tarde, no nos da tiempo para nada y ya tienes que esperar al lunes. O sea que...
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0: bien hemos comenzado hoy, por favor, así de bien hemos comenzado hoy. ¡Wow! ¡Qué bonito! ¡Qué bonito! Es que le tenemos un montonazo de cariño a esta canción, ¿eh?
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0: Bueno, ahí está y a todas, ¿eh? Todo, claro.

0: Lionel Richie. Ese señor, un poquito de ángel, ¿eh? Qué bonito, ¿eh? Eso sí, un remix. Digamos que la versión original es un pelín más lenta, entonces claro.
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0: Todo el equipo del show de las mañanas. Oye, muchísimas gracias, ¿vale? Por estar ahí detrás, que si no estuvieran ahí, nosotros no estuviéramos aquí. Yo siempre lo digo, claro que sí. ¡Madre mía, lo que viene ahora!

0: nos hemos ido hasta el año 1990. Sí, señor, nos hemos ido hasta el año 1990 porque, además, hoy es viernes, ¿vale? Y llega la década de los 90 a las 3 de la tarde.
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0: Bueno, pues ya lo sabes, todos los lunes, todos los miércoles y todos los viernes. Y hoy es viernes, y a las 3, pues eso, una cita con los 90.

0: Bueno, a ver. A que lo aguante hoy.
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0: Luego nos contará ella que viene así como un poquito subidita hoy. Uy, uy, uy, que es que es viernes, claro. Claro, viernes, entonces, claro. Con sus pulseritas. Ah, no, que no las trae tampoco.

0: sal, tal para cual, ¿eh? Tal para cual. Ay, por favor.
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0: Ni se te ocurra moverte de ahí, que esto continúa aquí en el show de las mañanas.
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0: año 1988, hasta ahí que nos hemos ido. Bueno, ha llegado el momento, señoras y señores, de comenzar ya a leer los primeros mensajes de hoy.
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0: ¡Por favor! Hombre, es que, a ver, calor hace, de verdad, o sea, vamos a ver, calor hace, es que está así como un poquito extraño el día, ¿eh? Es que yo tengo por ahí a mi amiga Yaya, sí señor, Yaya, un saludo. Es que me ha pedido algo de Los Iracundos. Una de las canciones que ya ha sonado también aquí en el show de las mañanas. Te suena 40 grados, ¿verdad?

0: 40 grados, colega. 40 grados, madre mía, por favor. Por favor, por favor. Déjense de rollos, déjense de rollos. Por favor, por favor. Ay, mi madre, 40 grados. Esos son muchos, esos son muchos.
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0: Muchísimas gracias, ¿vale?, por estar ahí detrás, que si no estuvieran ahí nosotros no estuviéramos aquí. Yo siempre lo digo, pero es que es verdad, claro que sí. 699-52-1228. Bueno, lo que me han pedido por aquí, por favor, lo que me han pedido por aquí. Escuchen.

0: Nelly Furtado, Say Right, desde el año 2007.
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0: Que ya me ha mandado aquí algo, a ver.
2: Esa es Yaya, que está calurosa.
0: Yaya, yo no digo nada, ¿eh? Yo no digo nada.
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0: Yo no digo nada, yo no digo nada.

0: pasada de canción, por favor, Return to Innocence. Nos hemos ido hasta el año 1993 de la mano de Enigma. Sí, señor, Enigma, Michael Cretu y toda su gente, claro.
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0: Yo muy bien, ¿y tú cómo estás?
1: Pues como siempre, aquí.
0: Eso está muy
1: bien. Haciendo ruindades para no variar.
0: Pues claro, sí, es lo ideal en ti.
1: Ajá.
0: Últimamente,
1: claro.
0: Y siempre mente.
1: Y
0: con mente.
1: Mente.
0: Sí, hay gente que tiene mente
1: mentos,
0: y otro que no tiene mente.
1: O mentos.
0: Bueno, mentos pues tampoco, porque a ti te paga mentos, a mí no me paga mentos.
1: No,
0: entonces
1: no
0: prefiero quedarme
1: malo,
0: en mente.
1: No.
0: Adela Monqués.
1: Yo conozco a un Clemente. Lo
0: bueno, está muy
1: Clemente.
0: Bien, pues sí. Bueno, pues si nos está escuchando, va a escuchar ahora su horóscopo, el que Adela Moon esta mañana tempranito enviaba. Pues como siempre, como hace ella, guiándose por esos astros, esos planetas, las estrellas y los polvitos cósmicos que ella le echa a todo esto.
1: Madre.
0: Y viene con dinero, con amor y con salud.
1: Ah,
0: con
1: muy
0: todas
1: bien.
0: Esas cosas.
1: Muy bien, muy bien, muy bien.
2: ¿Pero qué me estás diciendo?
1: Pues nada.
2: ¿Qué ha pasado?
1: A ver, ¿qué ha pasado con...?
0: ¿Qué ha pasado con Aries?
1: A ver.
0: El dinero de Aries.
1: Uh-huh.
0: Encontrarás dinero donde menos lo esperas. Y luego, incluso luego vas a recordar que es tuyo, que no es de otra persona, sino tuyo. Mi conclusión no es que encuentres dinero, es que creo que Aries tiene que ir al médico porque no...
1: ¿Encontrarás dinero que no es tuyo? O sea, ¿que es tuyo?
0: Sí, pero tú no sabes que es tuyo. Dice, vas a encontrar dinero donde no lo esperas.
1: Pero no te dice dónde.
0: Pero luego vas a recordar que encima es tuyo.
1: Pero no te dice dónde.
0: No, tienes que buscarlo. O sea, yo creo que estás teniendo pérdida de memoria. Yo creo que van a tener que ir al médico, los Aries. Para todo en general.
1: Madre mía.
0: Para todo. El amor de Aries.
1: A ver.
0: Hay alguien pendiente de ti porque seguro que no le has devuelto el tupper de Navidad. Esto lo verifico.
1: Yo, de Navidad, agüita, en junio.
0: Lo verifico.
1: En junio de Navidad, no lo sé.
0: Todos los... Sí, claro, lo tienes desde hace 6 meses.
1: Sí, pero yo no.
0: Todos los Aries que nos estén escuchando ahora mismo, por favor, que revisen en sus casas.
1: Los tuppers.
0: Los tuppers, Rebeca, el libro.
1: Suéter,
0: lo que sea. Cualquier cosa. Una cartera, dinero, cualquier cosa que no sea suya, que la devuelvan ya.
1: Bueno, si tiene la cartera y tiene dinero, acuérdense.
0: Y si no tiene dinero, devuelvan la cartera también.
1: No, la cartera no, hombre. Yo devuelvo.
0: Sí, si es tuya, no. A mí, si tienen algo mío, lo devuelvan.
1: Después ya da igual.
0: ¿Y qué más da? Que a lo mejor era tu cartera preferida, favorita.
1: Preferida, favorita.
0: Y la salud de Aries. Tu cuerpo responde bien. El problema es que tú llevas días ignorando que te está llamando. Ahí está.
1: Por teléfono.
0: Ahí está. Sí, te está diciendo, por favor, ve al médico. Por favor, ve al médico.
2: El próximo que me compre.
1: El próximo que me compre. ¿Qué ha pasado con?
0: Con Tauro.
1: Vamos con Tauro.
0: El dinero de Tauro gastarás poco, salvo que entres 5 minutitos. 5 minutitos. Entro 5 minutitos en una tienda.
1: Ajá.
0: Ahí ya no vas a gastar poco.
1: Ajá.
0: Porque 5 minutitos en Tauro equivale a 1 hora en un ser humano normal y corriente de otro horóscopo.
1: Ah, esto como los perros, los años.
0: Ahí está. Ahí está. El amor de Tauro, alguien quiere conquistarte. El inconveniente es que todavía no lo sabe.
1: Amigo, amigo.
0: La salud de Tauro, te conviene dormir más. Dormir abrazado al mando de la tele no cuenta como terapia, ¿no?
1: No. Ni como animal de compañía tampoco. A ver, ¿qué ha pasado con?
0: ¿Qué ha pasado con Géminis?
1: Vamos con Géminis.
0: El dinero de Géminis. Antes de comprar algo, pregúntate, ¿lo necesito? Si la respuesta tarda menos de un segundo, pues sospecha. Sospecha porque... yo creo que no lo vas a necesitar.
1: Bueno, de un segundo.
0: Claro, tú dices, lo necesito, sí.
1: Rápido. Ah, que contestas rápido. Vale.
0: No,
1: vale.
0: Perdona, eso tú no lo vas
1: a
0: necesitar.
1: Ya.
0: Es que lo vas a hacer porque hay un instinto.
1: Y entonces, si tarda más de un segundo en contestar,
0: claro,
1: si,
0: pues
1: es que
0: dices,
1: si es que lo necesitas.
0: No tiene por qué tampoco. Tú dices, lo necesito. Bueno, vamos a ver. Y entonces ya vienen los pros y los contras, que al final siempre va a ser que sí, pero te estás planteando, no quiero gastarme ese dinero. Entonces le estoy dando muchas vueltas.
1: Muchas vueltas, claro.
0: Luego al final lo compras y lo terminas devolviendo porque te sientes mal.
1: Madre mía, por favor, madre mía.
0: El amor de Géminis. Vas a decir, no me voy a enamorar. Ya está el universo riéndose porque sí, porque te vas a enamorar.
1: Va a ser que sí.
0: Sobre todo ahora en verano.
1: Va a ser que sí, va a ser que sí.
0: Llegan los amores de verano.
1: Va a ser que sí.
0: La salud camina más, el recorrido del sofá a la nevera no puntúa más. Y el sofá y la nevera están ahí pegados.
1: Están ahí pegados, están pegados. ¿Qué ha pasado con?
0: ¿Qué ha pasado con Cáncer?
1: A ver, Rita, agárrate.
0: Del mostrador. El dinero de Cáncer, hay una oportunidad interesante. Atención, Cáncer. También hay una oferta zurda que te está llamando por tu nombre.
1: Uy,
0: Cáncer. Cáncer. Cáncer. Pues no vaya.

0: Rita, no vayas. Rita.
1: No vayas, no vayas. No, es mentira.
0: No, es mentira, es mentira, no vayas. No vayas, no vayas.
1: El amor de Cáncer, día de abrazos, de muchos abrazos, sobre todo voluntarios. Es que, a ver, un abrazo que sea ahí forzado, bueno, pues no, porque se los digo por experiencia, cuando alguien te abraza sin querer, eso es lo peor del mundo. ¿Para qué? Porque ese abrazo no te llega, ni te nace, ni te nada. Tú dices,
0: para aquí,
1: ¿qué abrazo más? ¿Para qué?
0: Habiendo días enteros.
1: No, y además ya lo vas notando. La salud de Cáncer, menos pantallas por la noche, que sí, también esos vídeos de solo uno más, esos también hay que quitarlos. Los vídeos, las series,
0: los
1: vídeos,
0: todo
1: eso hay que quitarlo.
2: Bueno. A ver, ¿qué ha pasado con?
1: ¿Qué ha pasado con Leo? Madre Atención, mía. Leo, muy importante cómo llega el dinero de Leo. Madre no mía. Prestes dinero a quien empieza la frase con E. Mira, esto es nada, una cosita y yo te lo devuelvo rápidamente. No, Leo, hazme caso, no te lo va a devolver. No te lo digo
0: dinero,
1: yo ya.
0: No. No pagan un cortado.
1: Pues por eso mismo, porque luego no va a recibir ese cortado. El amor de Leo, tu magnetismo está alto.
0: Si paga un cortado, si lo recibe, ¿no? Digo,
1: sí. ¿Y tú se lo devuelves el cortado? No.
0: Todas las veces que yo le pago un cortado, colega.
1: Sí, pero ya te lo pago el latín.
0: Fuerte, tío, más agarrado, macho.
1: Por algo será.
0: Ajá. Mira. El amor. Dain, toma.
1: El amor.
0: Pídeme un café, pídeme un café.
1: Pues pídele una infusión para que la infusión te la paga más rápido.
0: Nada, yo no digo nada.
1: El amor de Leo, tu magnetismo está alto, tu capacidad para responder mensajes no tanto. Es que Leo, Leo es de acción.
0: Ajá.
1: Vamos, lo tenemos claro. Los Leos del mundo, sí.
0: Rambo.
1: Son Rambo total. La salud de Leo, hidrátate. Hidrátate mucho.
0: Un café.
1: El café no es agua, aunque tenga color de agua enfadada, que es el café. Por eso, muchos Leos se hidratan con infusiones.
0: Amigo.
2: Bueno, a ver, ¿qué ha pasado con?
1: ¿Qué ha pasado con Virgo?
2: Virgo, Cristi, agárrate.
1: El dinero de Virgo, atención. Ella está agarradita ahí con una cuerdita.
0: Sí.
1: Revisa las suscripciones. Hay una que sigue cobrándote desde que las mascarillas eran obligatorias. Desde ayer te están diciendo que hay algo por ahí. Hay algo por ahí.
0: Las mascarillas obligatorias en 2020, ¿no? Eran.
1: Pues tú imagínate que estaba suscrita.
0: Pues son seis años, ¿eh? O sea, Cristi, mira a ver, ¿eh?
1: Virgo, no miren a ver dónde está ese dinero. Por ahí se está yendo un dinero.
0: Yo no digo nada.
1: El amor, no analices cada palabra. A veces un ok solo significa okay.
0: Okay.
1: Okay, vale, chachipiruli.
0: Okay.
1: Esas cosas.
0: Okay.
1: La salud de Virgo, tu cuello necesita recordar que también puede girar hacia la izquierda, no solo hacia la derecha, ni hacia el centro, ni hacia atrás. En un redondo.
0: En general.
2: ¿Qué ha pasado con?
1: ¿Qué ha pasado con Libra?
0: Vamos
1: con el
0: Libra.
1: Dinero de Libra, cuidado con comprar por aburrimiento, malo. Ya tienes suficientes tazas con frases motivadoras. No hace falta que te compres otra. Simplemente relee la que ya tienes.
0: Bueno.
1: La relees otra vez. El amor de Libra, alguien se acuerda mucho de ti, sobre todo cuando necesita ayuda para una mudanza. Ojo, que llega el fin de Libra, pendiente.
0: Importante.
1: Y la salud de Libra, ríete más. Es el único ejercicio que no da agujetas y, oye, te pone la cara tensa.
0: Muy bien.
1: Y no se te cae.
0: No se cae.
1: Y toda esa flacidez te la vas quitando, ¿vale? Igual que los cachetes, se te endurecen. ¿Qué ha pasado con Scorpio?
0: A ver, Scorpio.
1: El dinero de Scorpio, evita entrar en internet cuando estés aburrido. Tu tarjeta también merece descansar, Scorpio.
0: Bueno.
1: El amor, si te lanzas, puede salir bien. Si no te lanzas, al menos no tendrás que pedir perdón. Ya tú ves lo que haces, que depende de ti. ¿Va o no va? Tú verás. Si no, bueno, en fin.
0: Tal vez.
1: Puede ser.
0: Sí, no, tal vez.
1: Y la salud de Scorpio, tu espalda te está enviando comunicados oficiales. Esto es muy grave, Scorpio. te lo digo yo.
0: Comunicados oficiales. Algo de Hacienda ahí o algo. ¿Qué ha pasado con?
1: ¿Qué ha pasado con Sagitario? El dinero de Sagitario. Buen momento para ahorrar, Sagitario. Lo malo es que también es buen momento para, por ejemplo, una pizza, porque es viernes.
0: Bueno.
1: Entonces ya no vas a ahorrar. En ti está. Oye, las recetas de nuestro canal de YouTube, Mix FM Radio Tenerife, hay unas recetas así súper fáciles de pizza, si quieres, por ejemplo. O de cualquier picoteo, que se lo pueden ustedes hacer en casita.
0: Y económica.
1: Oye, maravilloso.
0: Muy bien, muy bien.
1: El amor de Sagitario, habrá química, también algún despiste con los nombres. Uy, pues esto sí que va a estar chungo.
0: Mira, a ver.
1: Ahí lo dejamos estar. Yo, que tú, Sagitario, lo llevaba apuntado, que sea en una libreta, porque en la mano, como ahora hace calor, si suda, se te emborrona y luego no vas a saber si se llama Antonio Andrés.
0: Madre mía.
1: Y la salud de Sagitario, baja un poco el ritmo, no hace falta correr para llegar el primero a hacer siesta. No que va, si no va corriendo, coge el señor.
2: ¿Cómo fue? ¿Qué
1: ha pasado con Capricornio?
0: A ver, Capri, Laura, agárrate.
1: El dinero de Capricornio, una buena noticia económica, llegará justo después de que vas a pagar algo caro. A ver, un ejemplo. 30 de junio, tilín, los dineritos para Hacienda, para el seguro autónomo. Ajá. Claro, estaba yo pensando ahora en Laura, ¿no? Entonces, eso es algo caro.
0: Claro.
1: Pues después de que pagues todo eso, te viene una buena noticia económica. Ah. No sé cómo, pero te va a llegar.
0: O sea, el día 30 te escalan el seguro autónomo.
1: Sí, si le tienes que pagar la Hacienda.
0: Sí, sí, y el día 1 te llega, entonces te llega la buena noticia.
1: No te está diciendo el día 1, te está diciendo después.
0: Ah, después. O sea,
1: justo
0: que puede,
1: después.
0: Puede ser el día 30 de julio también.
1: No, si el 30 de junio cogen todo eso a las 8 de la mañana, pues si es justo después, a las 8 y 1
0: minuto. Le das un recado a nuestra amiga de la Moon, por favor, que ponga días concretos. Déjense de historia de genérico.
1: A ver, César González, todo junto. Ahí. Justo después.
0: Sí, sí, pero
1: 30 de junio a las 8, pues a las 8 y 1 es justo después.
0: Sí, ya, yo te digo.
1: ¿Qué ha pasado con el amor de nuestro Capri?
0: A ver.
1: Te cuesta decir lo que sientes, pero poner un emoji tampoco lo soluciona todo.
0: Bueno.
1: La salud de Capricornio, nuestro Capri, estira un poco. Vale. Crujir al levantarte ya no impresiona a nadie, ¿no?
2: Vale. ¡Madre mi muermuda! A ver, ¿qué ha pasado con?
1: ¡Ay! ¿Qué ha pasado con Acuario?
0: Verás.
1: El dinero, no compres el aparato milagroso que promete cambiar tu vida en 3 días. No funciona, ya se los digo yo.
0: Uh-huh.
1: El amor, buen momento para reconciliaciones, siempre que recuerdes por qué discutiste. ¡Bueno!
0: Uh-huh.
1: Y la salud también, de Acuario, tu cuerpo necesita menos estrés y más desayunos tranquilos. Ya sé. Ah, eso sí es verdad.
0: Bueno,
1: he descubierto unos nuevos desayunos.
0: Un desayuno, ¿eh?
1: On fire.
2: Y para acabar, ¿qué ha pasado con?
1: ¿Qué ha pasado con Piscis? El dinero de Piscis. Encontrarás un billete olvidado, durará exactamente el tiempo que tardas en entrar en una cafetería. Claro, es que encuentras unas cosas maravillosas en la cafetería, por ejemplo. El amor de Piscis. Hay posibilidades de mariposas en el estómago o también puede ser el bocadillo de anoche que todavía te está ahí regurgiendo.
0: También.
1: Y la salud de Piscis, todo mejora si dejas de acostarte diciendo voy a mirar el móvil 2 minutitos y ahora me duermo. No, porque se convierten en 3 horas.
0: ¿Ha dicho algo Adelamón?
1: Pues sí, César González, todo junto. ¿Qué dice Adelamón? Que tengan un día estupendo, mucho amor, algo de dinero. Y sobre todo, que nadie, sobre todo hoy que es viernes, escriba podemos hablar en el día de hoy, porque les van a decir sí y no va a ser pa' bueno.
0: Mal rollo.
1: O sea, que no salga de ustedes.
0: Mal rollo.
1: Si sale de otro, pues bueno, tú dices...
0: 40 segundos y de vuelta.
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1: Eso continúa aquí en el show de las mañanas, en este viernes, en este último viernes ya del mes de junio, 26 de junio de 2026. Con Lorena Santos, sí señor.
2: Bueno, pues hoy, antes de contarte lo que yo venía a contarte, un momentito así, unos segunditos. Ajá. Para bueno, nuestra solidaridad grande y tremenda con Venezuela. Uh-huh. Sabemos que hay muchísima gente pues aquí en Canarias, sí. en Tenerife, también sí, pues en la comarca, que está ahora mismo muy preocupado por lo que está sucediendo en Venezuela, porque quien no tiene familiar, tienes amigos, tienes conocidos. Uh-huh. Y bueno, pues una desgracia que no depende de nadie, ha sido algo pues de las fuerzas de la naturaleza, que ayer estábamos viendo que no solo ha sido Venezuela, sino que ha cogido pues todo lo que es el Océano Pacífico, como se suele decir, todo ese contorno.
1: Todo, sí.
2: Sí, porque ha ido hacia dos continentes. Uh-huh. Y bueno, pues lo que deseamos es que pues pare en gran medida lo que es la desgracia en sí, ya hay bastantes muertos, heridos y demás.
1: En principio 235, en principio.
2: Heridos.
1: Muertos. En principio 235 y se está diciendo de 4.300 heridos.
2: Es que ha sido algo
1: especial.
2: Sí, ha sido algo bastante, bastante fuerte. A ver, es que estamos hablando ya en escala Richter, pasando 7.
1: 7,2 y 7,5. Es que fueron dos, por lo visto. Fueron dos terremotos.
2: Sí, todos seguidos, los dos seguidos. Y quieras o no, pues vamos, ya 7 y 7 son 14.
1: Dos terremotos y empezaron por 164. Pues mira, ya van por 235.
2: Bueno, o sea que se prevé que suba la cifra. Uh-huh. Pero que lo que decíamos, que esperamos que dentro de toda esta gran desgracia pues vaya pues parando esa parte de muertes, y que pues la gente que está herida se pueda recuperar, sí, físicamente,
1: claro.
2: Psicológicamente pues será la cosa bastante complicada. Pues desde aquí, desde Mix FM Radio, la radio de la comarca, toda nuestra solidaridad y un fortísimo abrazo pues para toda la gente que, estando aquí como nosotros, pues nos sentimos así, con el corazón en un puño, y que estamos pendientes siempre de esas noticias.
1: Sí, señor. Después viene la otra parte, ¿no? Después viene la otra parte, que sí, que está muy bien, toda la generosidad, toda la solidaridad con el pueblo de Venezuela. Pero aquí hubo algo en Valencia y todavía están esperando. Y para lo de Venezuela me consta que ya se ha creado números de cuenta, se ha creado todo. Pero bueno, qué rápido se actúa para lo de fuera, y para lo de casa como que se tarda un poquito más, ¿no?
2: En fin. Bueno.
1: Ahí lo dejo. El que lo quiera coger, que lo coja. Que sabemos que están escuchando. En fin. Sabrán, ellos sabrán. Continuamos aquí en el show de las mañanas, ¿sí, señor?
2: Bueno, pues tras esto así, tragedia total, vamos a lo que vamos, porque pues desgraciadamente para unos y pues por gracias para otros, como lo quieran poner, pues que la vida continúa, que no hay un freno, no hay un paro, y yo les vengo a hablar ¿de qué? Del calor, porque ya el calor está llegando,
1: sí.
2: Vendrán más días de calor, porque sí, claro. La ola de calor ha empezado por la parte norte de la península, que ya viene bajando hacia abajo, hacia Andalucía, y en nada ya verás que la vamos a tener aquí. Pero bueno, que estamos en verano, es lo que toca.
1: Es lo que hay.
2: Y hoy se está celebrando pues el que, nada más y nada menos que el Día Mundial de la Refrigeración.
1: O sea, de la nevera.
2: No
1: de la nevera.
2: Del refrigerador en general.
1: En general, bueno. Está muy bien. Para que haga un poquito de fresquito, ¿no?
2: Esto es todo. Una fecha que debería ser festivo nacional, para siempre, para toda la vida. Si hay alguien que se está salvando ahora mismo, que está salvando ahora mismo matrimonios, equipos de trabajo en oficinas y amistades en el verano, es sin duda alguna el aire acondicionado.
1: Ajá, sí, es verdad.
2: Bueno, pues el aire acondicionado tiene dos tipos de personas. Se las voy yo diciendo desde ya. Si alguien todavía no las ha averiguado, y oye, el que tenga aire acondicionado y lo haya averiguado, nosotros, por ejemplo, como no lo tenemos, pero vamos, que si lo tuviéramos también estarían esas personas. Están, por ejemplo, esta que pone el aire acondicionado a 26 grados y es suficiente. Y luego está el que entra, por ejemplo, pues en la oficina de trabajo, entra en casa, en una fiesta, en los centros comerciales, y parece que está en el Polo Norte. Que al ratito de estar ahí, tú ya estás pensando en comprarte una chaqueta, buscar un edredón, algo. Porque no hay término medio.
1: Es que no hay término medio, claro.
2: Por lo visto hay que ponerlo a 23 grados. Tengo yo entendido que hay que poner el... sí, es más
1: yo
2: o menos.
1: Hasta ahí no llego, yo todavía
2: 23
1: no...
2: grados para que sea, bueno, una temperatura media, que no sea ahí a lo loco, a lo loco.
1: Ni mucho ni poco.
2: Y luego están los ventiladores. ¡Ay, los ventiladores! Es un invento maravilloso que no enfría absolutamente nada. Se los digo yo ya, el ventilador no enfría. Pero en tu mente te hace creer que sí, que ya te da ese fresquito.
1: Pues a mí sí me enfría.
2: Pues no enfría.
1: No enfría.
2: No, el ventilador es como ese amigo optimista que te dice, no te preocupes, todo va a ir bien. El calor sigue ahí, pero como tú notas ese vientito en la cara, tú dices, hace fresquito. Pero no. Además, todos hemos hecho alguna vez el clásico experimento científico que te pones delante del ventilador y te pones a decir, hola.
1: ¿En serio que tú haces eso?
2: Sí, porque delante del ventilador, los de antes, los que hacían así en redondo, te saca la voz como robot.
1: Ah, ¿de robot?
2: Claro, ¿tú eso no lo has visto? La
1: no,
2: voz del robot.
1: No, hasta ahí no.
2: No te va a bajar la temperatura ni a enfriar, pero te entretiene.
1: Te saca la voz de robot.
2: No, claro, te entretiene un rato. Pero como no quieren poner ese ventilador, pues no lo han experimentado.
1: Mira.
2: Pero es el típico ventilador ese que era de...
1: ¿El que tiene?
2: De aspa con la, con la rejilla, el de toda la vida.
1: Vale, el de toda la vida.
2: Pues ahí tú te pones y te pones, hola, y te hace como, hola. Es que no me sale la voz de robot, pero te sale así. Y si estamos hablando de refrigeraciones, quédese con la copla, no hay nada. Y esto tiene que ser patrimonio cultural del verano español, y lo voy a pedir, que es el abanico.
1: Madre mía, sí, pero de eso sí tenemos aquí.
2: Pues no queda otra.
1: De abanicos tenemos aquí. No, y un ventilador también, lo que pasa es que es el techo de este.
2: No, el ventilador no lo permite.
1: No, bueno.
2: Hay personas capaces de mover un abanico con tanta elegancia que parece que están dirigiendo una orquesta.
1: Bueno.
2: Y luego estamos, por ejemplo, los demás, lo que agitamos así con fuerza, como este.
1: Ah.
2: Que no sé.
1: No se oye mucho, pero se oye.
2: No, pero está ahí. Yo lo estoy agitando.
1: Se oye.
2: Y parece que estamos intentando despegar con el helicóptero. Pero es verdad, es verdad. Bueno, pues yo no sé si saben que hay un lenguaje del abanico.
1: ¿En serio?
2: Sí.
1: Lo de locomía saben de eso, entonces, un montón.
2: Pues esto es un lenguaje que hay del abanico que esto es. Si tú agitas rápido el abanico, estás diciendo esto, esto es insoportable.
1: Calor.
2: Insoportable.
1: Ah, vale.
2: Si lo abres lentamente,
1: ajá,
2: qué calor.
1: Ah, vale. No, yo pensaba que ibas a decir, espérate que te emparejo.
2: No. Vale. Si lo cierras rápido, es que alguien está con tontería.
1: Uy.
2: En plan de, pues espérate que te emparejo.
1: Vas a alcanzar.
2: Y tú lo cierras y...
1: Vas a alcanzar. No. Y vas a alcanzar, ¿eh? Vas a alcanzar.
2: Y con todo esto, ya les he dicho, el aire acondicionado, el ventilador... El abanico que ya voy a... De verdad, que voy a pedir que sea patrimonio cultural del verano. Si hay un aparato que se merece una medalla, es el frigorífico. La nevera.
1: La nevera de toda la vida. La nevera de toda la vida.
2: En verano, ¿cuántas veces abrimos nosotros la nevera? Sabes perfectamente que hace 30 segundos tú miraste dentro.
1: Sí.
2: Y tú vuelves otra vez a abrirla. Porque tú tienes esperanza que mágicamente aparezca ahí una sandía que no estaba.
1: Mágicamente.
2: Claro. Porque si no estaba, no va a aparecer. Claro. Así toda fresquita. O un helado. La botella de agua. Esa toda heladita que envían los dioses del verano. Pero si no la llenaste y no la pusiste, no la vas a tener.
1: No la vas a tener, claro. Eso es verdad.
2: Pues ya te voy haciendo spoiler porque no va a aparecer nada de nada dentro de esa nevera. Si por mucho que tú la vuelvas a mirar, si tú no has puesto nada dentro.
1: Es que no. Si no pones nada, eso no es... No furula, es que...
2: Y luego está, dentro de todo este englomerado, El momento es en el que dices, voy a meter esta botella 10 minutos en el congelador para que luego esté fresquita.
1: Sí, sí, verás, verás, verás.
2: Y 5 horas después está dentro, que ya eso es un proyecto de iceberg porque te olvidaste.
1: Se te olvida.
2: Y estamos todos, ay, pero cuidado, no la vayas a romper.
1: Es que se te olvida, claro.
2: Y la tiene que dar por fuera para que se congele.
1: Ay, mi madre.
2: Bueno, con este calor que ya viene, que porque el verano lo está trayendo así, pues con este calor ya no caminamos, nosotros nos desplazamos lentamente para gastar la menos energía posible.
1: Bueno.
2: No solo somos nosotros, también están, por ejemplo, los perros, nuestros compañeros.
1: La mascota.
2: Sí, esos nuestros compañeros de vida mascota. Que ya tú los miras con cara de... Bueno, tú los miras no, más bien ellos te miran con cara de... Pero por favor, ¿por qué tenemos que salir? Esto, nada, 5 minutos y volvemos para casa. Porque no quieren salir, porque ellos también lo notan.
1: Claro, ellos notan el calor.
2: Te subes en el coche, esta es otra cosa con el calor, ojo, que viene, ya yo les voy haciendo spoiler, y tú dices, madre mía, tú te sientas, te pones el cinturón de seguridad, que te sirve como plancha para la ropa.
1: ¿En serio?
2: Sí, sí, sí, a veces el cinturón te lo pones así, tú dices, y te queda planchadita esa parte del cinturón. Y yo la voy rotando por la camisa y ya me queda bonita.
1: Te queda planchadita.
2: Bueno, madre pues mía. Hoy el día...
1: Madre mía, Jesús.
2: Madre hoy mía. Es el Día Mundial de la Refrigeración.
1: Bueno.
2: Así que un aplauso para todos esos héroes silenciosos, ya lo decía, los ventiladores que nunca descansan, los abanicos que ya tienen agujetas, bueno, no sé si los abanicos o las muñecas ya.
1: Mover el abanico.
2: Llevamos ya
1: claro,
2: una semanita. Aire acondicionados que están trabajando horas extras y esa primera ducha fría del día... Y también de la noche.
1: También.
2: Que ya dura exactamente lo mismo que una oferta de helados.
1: Bueno.
2: Así que mucho ánimo, hidrátense, busquen una buena sombra, no discutan por el mando del aire acondicionado.
1: Ajá.
2: Y recuerden una verdad universal del verano.
1: A ver.
2: El calor no une a las personas, las une el que tiene aire acondicionado en casa y piscina.
1: Ah, y piscina, faltaba la piscina. Bueno, pues nada. Compraremos un ventilador, yo qué sé.
2: No, si el ventilador está, lo que no lo dejan poner.
1: Lo que pasa es que no se pone.
2: Porque no, porque dicen que no se puede.
1: Se acopla. Ahí no,
2: se acopla
1: todo ahí.
2: Se
1: acopla. ¿Cómo?
2: Se acopla, se... Dice que se acopla.
1: Madre mía, ¿qué ventilador tienes tú, colega?
2: No, es que si se acopla...
1: ¿Qué sonido de ventilador es ese?
2: No, la acoplación.
1: La copla...
2: Es la acoplación. ¿Se acuerdan de los móviles de antes? Ya no lo hacen, pero
1: los móviles
2: de antes...
1: Antes se acoplaban, es verdad.
2: Sí, se acoplaban y tú oías cuando te iba a entrar un mensaje o algo, estabas en casa, tenías la radio puesta o la tele y se oía él. Lo mismo será, digo yo.
1: Madre mía. ¿Ya tienes preparada la receta para luego?
2: Alguna habrá. Sí, de todas las que tenemos vamos a elegir la más fresquita para el día de hoy, 26, último viernes del mes de junio.
1: Sí, señor. Hasta despuesito, Lorena
2: Santos. Hasta despuesito.
1: Adiós.
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1: Esto continúa aquí en el show de las mañanas, sale en Radio Top 50 Matiné con esto.

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0: pues ha llegado el momento, señoras y señores, ha llegado el momento de irnos con la receta de este viernes aquí en el Money.
1: Está rico.
0: Para ello saludamos de nuevo a nuestra compi Lorena Santos, que ya viene con la receta del día. Buenas de nuevo, compi.
2: Pues aquí estoy con esa receta para el día de hoy, que nos las ha enviado una oyente y que, bueno, va dentro de esta línea que hemos estado hablando del calorcito. Pues algo fresquito, porque aunque nos venga esa pancita de burro y demás, pues quieras o no, está eso de, ay, casi como bochorno, está como pegajosillo. Pues bueno, así va a ser un poquito. No, es una comidita.
0: Ah, comidita. Sí. Muy bien.
2: Un gazpacho.
0: ¿Gazpacho?
2: Este es el mensajito. Hola César, soy Anita y el otro día hice el gazpacho de sandía que ustedes dijeron y me gustó mucho.
0: Ah, vale.
2: Y este es otro gazpacho que hago yo, que es con zanahoria. A ver qué te parece.
0: Gazpacho con zanahoria, bueno, no lo había oído nunca.
2: Pues
0: bueno,
2: mira,
0: a ver.
2: El otro día es verdad que pusimos uno
0: de sandía
2: y fresa.
0: Sí, verdad.
2: Y ahora este es con zanahoria. Y estas cositas ricas y así fresquitas son las que apetecen.
0: Bueno.
2: Bueno, pues Anita nos manda la receta para 4 personas. Uh-huh. Y estos son los ingredientes que vamos a necesitar. Y aparte se hace así, en un plis.
0: Vale.
2: 1 kilo de tomates maduros, 1/2 diente de ajo, 2 zanahorias. 1 pimiento verde pequeño, medianito, pequeño.
0: Vale.
2: 1/2 cebollita. Si tienen pan de ayer, como se suele decir, si no, pues rebanadita de pan.
0: Ah, vale.
2: 1 poquito de agua,
0: ¿sí?
2: Vinagre, sal y 1 poquito de aceite también.
0: Claro.
2: ¿Y ahora cómo vamos a preparar este gazpacho con todos estos ingredientes?
0: Super fáciles.
2: Todo. Y baratillos también.
0: También.
2: Bueno, pues lavamos los tomates y los partimos en trocitos. Las zanahorias las pelamos también en trocitos, las partimos. El pimiento le retiramos las pipitas, todo lo partimos también en trozos. La cebolla también la pelamos, también la partimos en trozos. Y nos quedamos también con ese 1/2 diente de ajo. En un vaso de la batidora, o si tienen un robot de cocina, pues metemos todo esto dentro, todo esto que hemos partido dentro, y con un poquito de agua.
0: Ah, vale.
2: Le añadimos también el pan, que yo les decía, si era pan de ayer, para que quede así, que sea ya un poquito durillo,
0: claro,
2: ese pan durito, duro.
0: Claro.
2: Y si no, pues un poquito de pan tostado. Se lo ponemos dentro y empezamos ahí a... Y que quede todo muy bien.
0: Vale, perfecto.
2: Vamos comprobando, pues nos dice Anita, el espesor. Y miramos si consideramos ponerle un poquito más de pan o si un poquito más de agua. Depende como ustedes lo quieran, si más espeso o más clarito. Mientras estamos ahí con el añadimos también el vinagre, un poquito de sal. Seguimos. Y mientras, que ya lo explicamos el otro día, mientras vamos triturando, le incorporamos el aceite para que emulsione, se vaya mezclando.
0: Claro.
2: Se bate un poquito más, cuando se incorpora el aceite se sigue batiendo un poquito más. Y ya está. Ahora todo esto pues lo metemos en un calderito para que lo llevemos a la nevera y se enfríe.
0: Se enfríe. Para tomarlo frío. Es que si no...
2: Una vez que pues ya lo haces por la mañana o... Bueno, una vez que ya esté fresquito, que eso suele ser 1 horita o 2, ya está fresquito, pues lo servimos en plato. Se puede... Este gazpacho de zanahoria, dice Anita, que lo podemos poner, si queremos, con unas pipitas de calabaza, que estamos con unos picatostes. O el típico...
0: ¿O bebido no puede ser? ¿O cómo es el tema?
2: Sí, lo puedes beber. A ver, beber, se toma con beber, cuchara.
0: No, beber en un vaso, me refiero.
2: No, el gazpacho siempre es con cucharita. Ajá. Porque el tradicional lleva tomate, pepino, cebolla picadito por encima, que si quieren a este también se lo pueden poner. Si no, pues le pueden también poner una semillita y te lo tomas...
0: Pues mira.
2: Vamos, que al que le apetezca pues bebérselo, pues se lo bebe. Pero
0: fresquito.
2: El gazpacho siempre es así, con su cucharita y así súper fresquito.
0: No. Muy bien. Fresquito. No hace falta ventilador.
2: No, para ni, nada. Este ya sale fresquito de la nevera.
0: Ni abanico, que no me salía el
2: Ni aire acondicionado.
0: Ni aire acondicionado tampoco.
2: Ya este sale fresquito de la nevera y ya es para comérselo. Pues
0: a ver
2: así...
0: Si alguien tiene un abanico por ahí, que nos deje o lo que sea, que están aquí con las hojas que no dan habido, por favor.
2: Bueno, pues así es el gazpacho de zanahoria que nos ha enviado Anita y que vamos a ponerlo pues ahí, de recetita fresquita de verano.
0: Claro que sí. Ya tienes bueno, te iba a decir, ya tienes preparado el programa esta tarde, es la repe.
2: Quien no lo ha escuchado, pues esta tarde tiene la oportunidad. Quien lo escuchó el martes y le gustó, como a nosotros, pues bueno, otra vez a las 5 de la tarde.
0: Compi, buen fin de semana.
2: Igualmente para ti.
0: No pases mucho calor.
2: No, para nada, playita.
0: Y si no, te compras un ventilador. Toma.
2: No, porque a la playa no voy a llevar el ventilador. Voy a la playa, playita.
0: Me acuerdo de José María Castells, en paz descanse, ¿vale? Que tenía una gorra. Que tenía un ventilador.
2: Aquí en la frente, Y las hay. Y hay otras que tienen así para que tú vayas consumiendo. Ya le pones unas botellitas de agua y vas consumiendo. Lo que pasa es que si te llega el sol, pues se calienta.
0: Uf, como el señor Cuesta. Madre mía. ¡Feliz fin de semana!
2: Hasta igual lunes. Para ti, hasta el lunes. Lunes.
0: Adiós, adiós.
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0: Hablando de veranito.

0: ¿No te acuerdas? Seguro que te acuerdas, ¿verdad? Seguro que te acuerdas de él. De Ricky Martin, claro.
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1: Claro, un programa normal y corriente. No tengo yo claro eso, de corriente. No lo tengo yo claro, no. Nadita. Oye, vamos a ver, yo tengo por aquí un mensaje, ¿vale? Que se felicita a él mismo, no, a ella misma. A ella misma, porque se llama Adriela. Oh, qué bonito el nombre, no lo había escuchado nunca. No lo había escuchado nunca. Buenos días, equipo. Hola, ¿qué tal? ¿Cómo estamos? Buenos días también para ti. Dice, hoy, último día de curso, ¿vale? Escuchen, ¿vale? Hoy, último día de curso, quería felicitarme a mí misma, ¿eh? Dice, por mis madrugones, por mis esfuerzos, por mis noches de café, para superar el curso con todo aprobado. ¡Oh, mira! ¡Felicidades! Dice, por favor, no. Serían tan amables, madre mía, de pinchar el tema Don't Call Me Up de Mabel, ¿vale? Muchas gracias, Adriela. ¡Ay, qué bonito el nombre! ¡Adriela, hola! ¿Qué tal? ¿Cómo estás?
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1: ¡Felicidades, Adriela!
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0: Qué bonito, qué bonito el nombre. Adriela, muchísimas felicidades, enhorabuena. Y a disfrutar del verano, claro.
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0: Lo que he puesto aquí, por mis madrugones, por mis esfuerzos, por mis noches de café para superar el curso con todo aprobado. ¿Lo ves? Es que lo ha aprobado todo. Muchísimas felicidades, Adriela.
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0: Es que yo tengo un amigo por ahí. No, hoy es viernes, hoy es... No, pues mira, nos está escuchando. Vale. Eso de manifiesta, eso quedó fa-

0: Que le hicimos los coros, nosotros.
1: Le hicimos los coros.
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0: Un fuerte abrazo, amigo. Gracias también a ti por estar ahí escuchándonos, ¿vale? Muchísimas gracias. Bueno, por estar ahí aguantándonos. Es que aguantarnos nosotros, colega, de la marinera también. Un abrazo grande, ¿vale? Oh, no. Adriela, felicidades, ¿vale? Muchísimas gracias a ti, a disfrutarlo, claro.

0: es que es viernes. Hoy es viernes, hoy es viernes.
1: Me parece viernes.
2: Madre mía, qué bonito, por favor.
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0: Ponme Muchacho Solitario de Servando y Florentino. Ah, vale. Oye, un saludo muy grande, vale. Gracias a ti también por estar ahí escuchándonos.

0: yo creo que sí. Yo creo que sí. Yo creo que sí. Yo creo que sí. Un abrazo muy grande, amigo. Gracias también a ti por estar ahí. Vamos a ver, yo no sé si... Por los nombres separados, no sé, a lo mejor si te suena. Enrique del Pozo y Ana Anguita. Si te lo digo así, no sé yo. Pero si te digo que ellos formaron un dúo musical a finales de los 70, principios de los 80, Enrique y Ana. No sé si te acuerdas de Enrique y Ana. Bueno, pues vamos a hacer memoria hoy aquí porque me han pedido algo de ellos, ¿vale? De Enrique y Ana. Buenos días, equipazo. Hola, ¿qué pasó? ¿Cómo estamos? Dice, ¿qué haríamos sin ustedes? ¿Nosotros? ¿Qué va? ¿Qué haríamos nosotros sin ustedes? Dice, ¿nos alegráis las mañanas aquí currando? De eso se trata. Oye, un saludo muy grande. Dice, hoy es viernes y quiero dedicar a mis compañeros la canción del Cocoa, ¿vale? Cocoa, de Enrique y Ana. Y que recogían y que recojan. O que recojan muchos huevos, pone por aquí. Uy. Oye, ¿dónde curran? No, para mandarle un saludo.
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0: Pues oye, que recojan muchos huevos, ¿vale? Y que tengan cuidado. Bueno.

0: Oye, un saludo muy grande, ¿vale? Gracias. A ver si con esta canción... Qué bueno. A ver si con esta canción ponen más, dice. Ponen más huevos. Seguro que sí, ¿eh? Seguro que sí. Enrique y Ana, ¿eh? Sí, señor. Por cierto, ya el grupo no está desde hace ya varios años, desde el año 1983, ¿vale? Ya no está. Se disolvieron, ¿eh? Sí, sí, sí. No, ya no están, ¿vale? Ya no siguen juntos. Oye, un saludo muy grande, ¿vale? A quien nos ha mandado el mensaje. Gracias también por estar ahí escuchándonos. Pues, ¿qué haríamos nosotros sin ustedes, ¿eh? Siempre lo digo, pero es que es verdad, ¿eh? Muchísimas gracias por escucharnos desde Arafo. ¡Desde Arafo! ¡Un saludo muy grande! ¡Arafenses! Ahora, ¿se dice así? Madre mía, no nos hagan caso, ¿eh? No, para los gentilicios, no nos hagan caso.
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1: A mí no me suena
2: un
1: eso,
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1: A ver, de los hilos silenses, ¿no? De los hilos de Tejina Tejinenses. No, tampoco. No, no, tampoco. No, tampoco, tampoco. De Lafo Arafenses, ¿no? ¿Que no? ¿Cómo que no? Oye, un saludo grande, ¿vale? Gracias también por estar ahí escuchándonos, ¿vale? Madre mía. Oye, vamos a ver si hemos acertado con una canción que me han pedido por aquí. Yo la he estado buscando. ¿Dónde está? Aquí, quieto, parado. Quieto, parado. Un momentito. Es que se me ha ido la pantalla negro. Claro, se actualiza y no lo veo. A ver. Me han puesto por aquí que no cantemos. ¡Ah! Este mensaje lo leímos antes. Que no cantemos, que está en Valle de Guerra, está chispeando. Yo no he cantado. Oye, se los prometo, yo no he cantado. Sí. Ana Lacasio, ¿vale? When you're weak. Bueno, espérate. Esto es un pedazo de clásico. Muchas gracias. No, ¿dónde está? Sí. Muchas gracias y buen fin de semana para todos. No. ¿Cómo que buen fin de semana para todos? Que te voy a tirar una manía, una manía ahí que tenemos. Te voy a tirar por los pelos. Madre mía. ¿Ya? ¿Se acaba el jingle? Ah, vale. No hay problema.
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1: Es que, vamos a ver, yo, yo es que tengo una duda, ¿vale? Tengo una duda existencial, ¿vale? Por casualidad de las casualidades, ¿tú te refieres a esta?

0: 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También suena aquí en el show de las mañanas. Era esta la canción que nos pedían. Sí, señor, era esta la canción. No, que te mandamos un saludo muy grande, ¿vale? Gracias también a ti por estar ahí. Oye, por cierto, ¿se acuerdan que hace un momentito, nada, segundos, ¿vale? Nos íbamos a Tarazo, ¿vale? Pinchábamos aquí en Ricky y Ana con el Cocoa. Bueno, pues, no, es que me han puesto por aquí que... quien nos ha escrito es de Tejina, pero que trabaja en Arafo. Bueno, pues nada, oye, un saludo muy grande, ¿vale? Gracias también por estar ahí escuchándonos, claro que sí. Que es de Tejina, pero que curra en Arafo. Pues nada, que sea leve, ¿vale? Que sea leve.
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0: ¡Señoras y señores! ¡Buenos días!

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1: Voy a tener que practicar, ¿eh? No. Voy a tener que practicar un poquito, ¿eh? Es que si no, no me va a salir a mí, ¿eh? Voy a tener que... Si ustedes ven que las nubes se compactan y todo esto, ¡es que somos nosotros!
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1: A ver qué viene ahora. Lo que yo tengo ya aquí preparado en el CD número 4.
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0: encargado de, digamos, hacerle un lavadito de cara, ¿vale? A este éxito.
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0: Lidia.
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0: Lidia, gracias también a ti por estar ahí. Dice, hola, buenos días, chicos. Podrían poner Vivir de Marc Anthony, ¿vale? Feliz viernes y buen fin de semana. Y me ha puesto por aquí una tonga de besos.

0: Yo no digo nada, tampoco, yo no digo nada. Tengo por ahí a un amigo que le da fuego a la penca. ¡Le da fuego a la penca!
1: Oye, ma papi, ¿qué es la que hay?
2: Todo bien, Gallo, ¿qué es la que hay?
1: Ya tú sabes, la lucha, tratando de echar para adelante, papi.
2: Mira, papi, ¿quién es ese tipo que...

0: por aquí preparadas, ¿vale? Por supuesto, en la radio de la comarca, ¿vale? Mix FM Radio, madre mía. Mira, me han pedido algo en español, ¿vale? Algo se ha animadito, pero en español. También me han pedido algo de Marc Anthony o de Luis Fonsi, ¿vale?
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noches, muy buenos días, equipo. Pedir que feliciten a Ibrahim Hernández, ¿vale? Ibrahim Hernández. Y para Melanie y Derek, ¿vale? De parte de Juanito. Y poner una de Marc Anthony o de Luis Fonsi. De Marc Anthony no hemos puesto ya hoy, ¿no? Y de Luis Fonsi...

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1: Qué bonito.
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1: Qué bonito, por favor. Qué bonito, qué bonito, qué bonito. Oye, un saludo muy grande, ¿vale? Gracias también por estar ahí escuchándonos. Madre mía, ¿qué haríamos nosotros sin ustedes? Siempre lo digo, pero es que es verdad. Es verdad. Vamos a ver, me han pedido por aquí la canción. ¿Dónde está el mensaje, porfa? ¿Me lo puedes poner? Gracias. Me han pedido por aquí la canción Mi persona favorita. Que si da tiempo. ¡Sí! ¡Sí, sí, sí, sí! ¡Uy! Penúltima del día, por cierto.
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0: libro.
1: Oh, qué bonito. Mira, mira lo que me ha puesto. Dice, es un amor, viene de mi parte. Dice, toda para él. Enrique, colega, yo no, esto en mi pueblo ya, vamos a ver. Pero manera descarada de tirarse los trastos, colega. Dice, gracias por nuestro programa, me encanta. No, no, no, no. Muchísimas gracias a ti, vale, por estar ahí detrás. ¿Estás mi amiga Leti, por casualidad? Sí, ¿no? Sí. Mi amiga Leti. Leti, un beso grande, ¿vale? Por cierto, Leti.
2: César, ya está un poco pasteloso.
1: ¡Oye, oye, oye! ¡Oye, oye, oye, oye!
2: No vayas a emitir esto.
1: ¡A buenas horas, estrella! Eso se dice al principio del mensaje, mujer.

0: principio del mensaje, Rita.
1: Madre mía. Qué bonito, ¿eh?
0: Enrique,
1: un saludo. Leti, beso grande, ¿vale? Chicos, gracias también por estar. Muchísimas gracias. Es que si usted... No, de verdad. Es que si ustedes no estuvieran ahí, nosotros no estuviéramos aquí. Yo, ¿perdona? No, perdón. A mí no me han dicho nada, ¿eh?
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1: Qué rápido ha pasado esto hoy.
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0: ¡Señoras y señores! ¡Llega

Sinclair, bueno, la última se la va a llevar ella, sí, la última se la va a llevar él también. Bob Sinclair, Don Tallman, Feel the Vibe, es la última del día. Bueno, nos vamos. Ha sido un placer, como siempre, ¿vale? Haber estado aquí otro día más con todos ustedes en este viernes. Esta noche la repe, ¿vale? Como siempre, a partir de las 9 de la noche. Y si nos quieres volver a escuchar en directo, pues nada, que ya será el lunes. Vamos, no te muevas ahí, que ahora te quedas con Orquesteando, el programa de las orquestas canarias y del mejor sonido latino. Un día más en la producción del programa, nuestra compañera Lorena Santos. Quien les habló, mi nombre es César González. Todo un placer, ¿vale? Haber estado otro día más con todos ustedes. Oye, a pasar un buen fin de semana. Nos oímos el lunes, ¿vale?

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1: 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Es la una.
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0: 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Son las 2.
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0: 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Son las 3.
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0: 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Son las 4.
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0: 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Son las 5.
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3: Muy buenas tardes, llega la hora española de Mix FM Radio, la 98.9 FM en la comarca nordeste de Tenerife y también a nuestra web www.mixfm-radio.com. La hora española, 60 minutos de música en español que repetimos el viernes a la misma hora. Hoy martes 23 de junio, recibiendo el verano, oficialmente llegó el domingo tempranito y se quedará hasta septiembre. Esta noche víspera de San Juan, noche mágica, de buen rollo y muy buena vibra. Así que sube el volumen de tu radio, de tu móvil, de tu ordenador y comenzamos. Fuego fue el disco que sacó Estopa por su 20 aniversario en 2019 y ya han pasado del cuarto de siglo. Uno de sus sencillos, Yo no estoy loco, así empezamos en la hora española de Mix FM Radio.

El hombre del tiempo es uno de los singles que está en el disco de La La Love You. Para esta canción han contado con la colaboración de Álvaro de Luna para cantarnos sobre corazones rotos e inviernos largos, y lo escuchamos esta tarde en la

viene a Italia a la mente cuando llega el verano, y el italiano Eros Ramazzotti es un indiscutible, ya sea por su nombre o por sus canciones, como mi día preferido, genial para estas tardes de la hora española y el viernes en la réplica.

Café Quijano y su álbum Miami 1990, donde sus canciones nos cuentan sus primeros viajes a Miami y los escenarios de la mítica serie Miami Vice, Corrupción en Miami. Por cierto, para las fotos de lanzamiento han contado con los dos coches que los protagonistas utilizaban en la serie. Y también nos cuentan historias mundanas, uno de los sencillos y que lleva el mismo título que el disco Miami 1990, y lo escuchamos en La Hora Española.

Volver a cantar sobre una rosa no es casualidad. Con Una rosa es una rosa, Nato Roja exploró este símbolo en su etapa con Mecano y lo convirtió en una metáfora de amor y vida que ha quedado en la memoria de los fans. Su sencillo Rosa del Desierto demuestra cómo los símbolos pueden reinventarse conectando pasado y presente en un mismo proyecto, y así suena La Hora Española de esta tarde.

amor es una canción que conecta pasado y presente recordando los sentimientos de los inicios, desde la perspectiva que dan los años y la experiencia. Así es el sencillo de Malú, una carta al tiempo, aprendizaje y amor propio, donde el artista se da un abrazo musical que lo escuchamos esta tarde en La Hora Española.

La revolución es la canción de Antonio Orozco, donde hace una llamada a la acción, una invitación a la reflexión y un grito de resistencia en un mundo en constante movimiento. Es el último track de su disco La canción que nunca viste, y así suena esta tarde en La hora española.

0: Nos damos una vuelta por la comarca y volvemos a la hora española de Mix FM Radio en un momento.
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Más música en español en la hora española de Mix FM Radio. Una vida sin ti, a ritmo de rock enérgico de Despistao. Sencillo que está en su disco Un Millón de Madrugadas, y un cuarto de siglo ya para esta banda. Quedaba

De todos he sabido que sus vocalistas hacen carrera musical por separado. Aquí en La Hora Española ya te lo hemos contado muchas veces, pero las canciones de los Rodríguez continúan. En 2019 se reunieron para participar en el tributo a Sabina con la canción Princesa.

La oreja de Van Gogh, todo lo que mueven se convierte en polémica. Pero oye, ellos están muy a gustito y nosotros encantados de la vuelta a los micros de Amaia Montero. Todos estamos bailando la misma canción, porque si algo ha quedado claro es que La oreja de Van Gogh sigue siendo un fenómeno esta tarde en La hora española y el viernes en la Repe.

Amor infinito es una canción de Siloé que nos invita a pensar sobre el querer, y es que solo cuando nos entregamos completamente, sin expectativas ni búsquedas, estamos preparados para recibir eso que no sabíamos que necesitábamos, lo que llega sin avisar y nos cambia de verdad. Siloé, que tocó en directo para el Papa en su visita a España y que ya ha colgado el cartel de lleno en algunos de sus próximos conciertos. Y lo escuchamos esta tarde en La Hora Española. Ahora.

Nexo 01, me acuerdo de ti, una canción que cuenta todo lo que llega cuando tu vida comienza a estar en calma, entre otras cosas el amor. Neil Moliner nos dice que es una canción donde todos nos hemos encontrado alguna vez y así suena esta tarde en La Hora Española.

Y llega la penúltima porque la próxima semana habrá más. Con Moriremos Bailando de Noah, te digo hasta el viernes en la RPO, hasta el martes en un nuevo programa de La Hora Española. En un ratito llega Recuerdas con Víctor Almansa. Bonita tarde, buena semana y si me escuchas el viernes, feliz fin de...

0: 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Son las 6.
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0: 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Son las 7.
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los buenos de Iguam, arrancando una nueva edición de Recuerdas la de Sí, por fin es viernes. Este viernes 26 de junio arranca así y te promete que durante los próximos minutos, si no mueves el dial, aquí vas a escuchar las mejores canciones del verano, los mejores recuerdos del pasado más fresquitos para luchar un poquito contra el calor. Y si te ha gustado la de Iguam, prepárate porque nos vamos a los 90. Sí, señor, y lo hacemos con el bueno de J.C. Lewis y este R2DA.

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así de contentos, así de felices. Te hemos puesto la primera canción de este genial bloque de éxitos del recuerdo, que se llama Handful of Promises. Esta gran canción de Big Fun nos sitúa de lleno en el año 1990. Y esto es una cosa que me gusta hacer a mí mucho, así que déjame que coja posición y que te diga bienvenido a un bloque exclusivo de éxitos del año 1990.

Si la memoria no me falla, esta genial banda llamada Los Romeos llegaban desde Castellón de la Plana. Esto se llama Mi Vida Rosa. Pero es que en aquel año, el que estamos visitando en este genial bloque de éxitos del recuerdo, el 1990, estaba lleno de grandes números uno, lleno de grandes canciones. Para muestra, un botón.

0: Acabas de escuchar cuatro trocitos de cuatro canciones que fueron auténticos números uno del año 1990. Belinda Carlisle con La Luna, Wilfred y La Ganga, aunque no lo creas, estuvo varias semanas consecutivas como número uno con Mi Abuela, Modestia Aparte con Cosas de la Edad o Sidney O'Connor con Nothing Compares to You. ¿Y tú? ¿Dónde estabas en 1990?
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canción importantísima para la historia musical de nuestro país. Y es que este Soldados del Amor, sí, también sonó en el año 1990. De hecho, fíjate, esta canción, Soldados del Amor, aparecía como segundo sencillo y producido por el mismísimo Nile Rodgers en el sexto álbum de la banda Olé Olé. Pero es que esta canción no solamente fue importante por eso, no, es que esta canción la cantó la mismísima Marta Sánchez y Olé Olé en la fragata Numancia, en el puerto de Abu Dhabi, en la Nochebuena del año 1990.

0: otro gran número uno del año 1990. Y para terminar bloque, la genial Kylie Minogue fue número uno en el 90 con este Step Back in Time.
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Together Forever como nuestros éxitos, juntos para siempre. Este gran bloque de éxitos del recuerdo ha arrancado con una gran canción escrita por Pete Hadmon y cantada por el gran Rick Astley en el 88. Y del 88 nos vamos a ir ahora mismo al año 1999. Este fue el segundo single llamado Toda una estrella de la banda Smathmouth. El disco se llamaba Astro Loons y esta canción estuvo en lo más alto de la lista del Billboard americano, concretamente en el número 4, un 4 de mayo de aquel 99.

0: Qué maravilloso viajar todos los días atrás en el tiempo e ir rescatando, viajando entre décadas y cogiendo los mejores éxitos de la historia de la música. Y sin lugar a dudas, esta gran canción llamada Roxanne está entre esas grandes canciones que forman parte de la banda sonora original de tu vida. Y es que esta canción, escrita por David Paich y cantada por el gran Bobby y por Steve en la banda Toto, que actualmente siguen estando juntos y siguen de gira, en aquel año, en el año 1981, finales del 81, principios del 82, esta gran canción cosechó un grandioso éxito y hoy era el día perfecto para recordarla junto a ti. Oye, que enseguida llega el chico más dulce de este bloque. Ese mote se lo puso su maestra. Sí, enseguida llega Zucchero.
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Se ve que era un chico muy dulce y de hecho, fíjate, se quedó con el mote para toda la vida y sobre todo para acompañarle artísticamente. Sugar of Formentieri y una de sus grandes canciones en la versión en inglés de este Senza una tona.

0: Bueno, bueno, bueno. He de decirte que nuestra siguiente canción, la que nos sirve para despedir esta edición de viernes en Recuerdas, es una de esas canciones, bueno, del paquete básico que puedo llamar yo así, ¿no? De mis sesiones como DJ. Es que no falta nunca, ¿eh? De verdad que me pongo delante de mi mesa de mezclas y esta canción que te voy a poner fue de un verano maravilloso y me trae muy buenos recuerdos y que, como te digo, nunca, nunca falta en nuestras sesiones de DJ de Recuerdas. Y estamos hablando de un temazo de Safri Duo. No, y no es el bombo son, es el ritmo de la noche. ¡Feliz fin de semana! Hasta el próximo lunes, que la música y los recuerdos siempre os acompañen.
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1: 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Son las 8.
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0: 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Son las 9.
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1: ¿Ya? Venga, ya, venga.

0: más, bienvenidos como siempre a Radio Top 50 Mantiné. Ya estamos aquí como cada día, preparaditos para hacértelo pasar muy, pero que muy bien durante las próximas 4 horas, ¿vale? Que comenzamos ya mismito. ¡Sí, señor! Por favor, ¿qué hora es? Un momentito. 9 y 10 minutos de la mañana en Canarias, 9 y 10 minutos de la noche, ¿vale? Si nos escuchas en la repe esta noche, ¿vale? A partir de las 21 horas, ¿vale? Y también, como siempre, ¿vale? Muchísimas gracias por estar ahí detrás, por compartir tu mañana con nosotros. Mañana de viernes, 26 de junio de 2026. Mirad, 26 por ahí, ¿vale? Edición número 4053 del matiné. Oye, un saludo muy grande. Como hacemos siempre, como hacemos todos los días. Para toda la gente que nos escucha a través de la radio. A través de la FM, a través de la 98.9. Gracias por escuchar la radio de la comarca, claro que sí. También, por supuesto, un saludo muy grande para toda la gente que lo hace a través de nuestra página web www.mixfm-radio.com. Y que no se me olvide toda esa gente que nos lleva en su celular. Ya sabes, teléfono móvil. Teléfono móvil, tablet, portátil chico, portátil grande. Es que hay un montón de medidas ahí. Entonces, claro.
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0: 699-52-1228. Ese es el teléfono al cual tienes que mandar tu petición, ¿vale? Para que nosotros te la pinchemos aquí. En nada, en un momentito que comenzamos a leer los primeros mensajes de este día. Los que ya tengo por aquí ya preparaditos. Madre mía, mira que madrugan, ¿eh? ¡Ay, ay, ay!
2: ¿Quieres participar en el show de las mañanas?
0: ¡Señoras y señores! ¡Buenos días!
2: Apunta bien este número.
0: 699-52-1228.
2: SMS o WhatsApp. Recuerda, tu canción favorita o lo que quieras al 699-52-1228. Radio Top 50 Matiné. El show de las mañanas.
0: Un programa normal y corriente. Pues eso, ya lo sabes, ¿vale? 699-52-1228. Yo no digo más, ¿eh? No digo más. Mira que después llega la una, se nos hace tarde, no nos da tiempo para nada y ya tienes que esperar al lunes. O sea que...
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0: ¡Señoras y señores! ¡Feliz viernes!

0: de bien hemos comenzado hoy, por favor, así de bien hemos comenzado hoy. ¡Wow! ¡Qué bonito! ¡Qué bonito! Es que le tenemos un montonazo de cariño a esta canción, ¿eh?
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0: claro,
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0: claro,
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0: claro.
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0: Bueno, a esta y a todas, ¿eh? Ah.

0: nos hemos ido hasta el año 1990. Sí, señor, nos hemos ido hasta el año 1990 porque, además, hoy es viernes, ¿vale? Y llega la década de los 90 a las 13 de la tarde.
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0: Bueno, pues ya lo sabes, todos los lunes, todos los miércoles y todos los viernes. Y hoy es viernes, y a las 3, pues eso, una cita con los 90.

0: Bueno, a ver, a que lo aguante hoy.
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0: Luego nos contará ella, que viene así como un poquito subidita hoy. Uy, que es viernes, claro. Claro, viernes, entonces, claro. Con sus pulseritas. Ah, no, que no las trae tampoco.

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0: Ni se te ocurra moverte de ahí, que esto continúa aquí en el show de las mañanas.
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0: año 1988, hasta ahí que nos hemos ido. Bueno, ha llegado el momento, señoras y señores, de comenzar ya a leer los primeros mensajes de hoy.
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0: ¡Por favor! Hombre, es que, a ver, calor hace, de verdad, o sea, vamos a ver, calor hace, es que está así como un poquito extraño el día, ¿eh? Es que yo tengo por ahí a mi amiga Yaya, sí señor, Yaya, un saludo. Es que me ha pedido algo de Los Iracundos. Una de las canciones que ya ha sonado también aquí en el show de las mañanas. Te suena 40 grados, ¿verdad?

0: 40 grados, colega. 40 grados, madre mía, por favor. Por favor, por favor. Déjense de rollos, déjense de rollos. Por favor, por favor. Ay, mi madre, 40 grados. Eso son muchos, eso son muchos.
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0: Muchísimas gracias, ¿vale? Por estar ahí detrás, que si no estuvieran ahí, nosotros no estuviéramos aquí. Yo siempre lo digo, pero es que es verdad, claro que sí. 699-52-1228. Bueno, lo que me han pedido por aquí, por favor, lo que me han pedido por aquí. Escuchen.

0: Furtado, Say Right, desde el año 2007.
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0: Cristi.
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0: Que ya me ha mandado aquí algo, a ver.
2: Esa es Yaya, que está calurosa.
0: Yaya, yo no digo nada, ¿eh? Yo no digo nada.
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0: Yo no digo nada.

0: pasado de canción, por favor, Return to Innocence. Nos hemos ido hasta el año 1993 de la mano de Enigma. Sí, señor, Enigma, Michael Cretu y toda su gente, claro.
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0: Yo tengo por ahí a nuestro amigo Raúl que nos ha pedido esto. David Bisbal, sí señor. Vivir así es morir de amor. Uy, uy, uy, uy, uy, uy. Fuerte peligro.
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0: El momento, 10 y 13 minutos de la mañana en Canarias, 10 y 13 minutos de la noche. Si nos escuchas en la repe, ya sabes, esta noche, como siempre, a partir de las 21 horas. Ya tenemos por aquí a Lorena Santos. Lorena Santos, ¿qué tal? Buenos días, ¿cómo estamos?
2: Muy buenos días, César González, todo junto. Yo muy bien, ¿y tú cómo estás?
0: Pues como siempre, aquí.
2: Eso está muy
0: haciendo
2: bien.
0: Haciendo ruindades, para no variar.
2: Pues claro, sí, es lo ideal en ti.
0: Ajá.
2: Últimamente, claro. Y siempre mente.
0: Y
2: con mente.
0: Mente.
2: Sí, hay gente que tiene mente
0: mentos,
2: y otro que no tiene mente.
0: O mentos.
2: Bueno, mentos pues tampoco, porque a ti te paga mento, a mí no me paga mento.
0: No,
2: entonces prefiero
0: no
2: quedarme
0: malo,
2: en mente.
0: No está mal.
2: Adela Monqués.
0: Yo conozco un Clemente. Lo
2: bueno, está muy
0: Clemente.
2: Bien, pues sí. Bueno, pues si nos está escuchando, va a escuchar ahora su horóscopo, el que Adela Moon esta mañana tempranito enviaba. Pues como siempre, como hace ella, guiándose por esos astros, esos planetas, las estrellas y los polvitos cósmicos que ella le echa a todo esto.
0: Madre.
2: Y viene con dinero, con amor y con salud.
0: Ah,
2: con
0: muy
2: todas
0: bien.
2: Esas cosas.
0: Muy bien, bien, muy bien, muy bien.
3: ¿Pero qué me está diciendo?
0: Pues nada.
3: ¿Qué ha pasado?
0: A ver, ¿qué ha pasado con?
2: ¿Qué ha pasado con Aries?
0: A ver.
2: El dinero de Aries.
0: Uh-huh.
2: Encontrarás dinero donde menos lo esperas. Y luego, incluso luego vas a recordar que es tuyo, que no es de otra persona, sino tuyo. Mi conclusión no es que encuentres dinero, es que creo que Aries tiene que ir al médico porque no...
0: ¿Encontrarás dinero que no es tuyo? O sea, ¿que es tuyo?
2: Sí, pero tú no sabes que es tuyo. Dice, vas a encontrar dinero donde no lo esperas.
0: Pero no te dice dónde.
2: Pero luego vas a recordar que encima es tuyo.
0: Pero no te dice dónde.
2: No, tienes que buscarlo. O sea, yo creo que estás teniendo pérdida de memoria.
0: Yo
2: creo que vas a tener que ir al médico, los Aries. Para todo en general.
0: Madre mía.
2: Para todo. El amor de Aries.
0: A ver.
2: Hay alguien pendiente de ti porque seguro que no le has devuelto el tupper de Navidad. Esto lo verifico.
0: Yo, de Navidad, agüita, en junio.
2: Lo verifico.
0: En junio de Navidad, no lo sé.
2: Todos los... Sí, claro, lo tienes desde hace 6 meses.
0: Sí, pero yo no.
2: Todos los Aries que nos estén escuchando ahora mismo, por favor, que revisen en sus casas.
0: Los tuppers.
2: Los tuppers, Rebeca, el libro.
0: Suéter,
2: lo que sea. Cualquier cosa. Una cartera, dinero, cualquier cosa que no sea suya, que la devuelvan ya.
0: Bueno, si tiene la cartera y tiene dinero, acuérdense.
2: Y si no tiene dinero, devuelvan la cartera también.
0: No, la cartera no, hombre. Yo devuelvo.
2: Sí, si es tuya, no. A mí, si tienen algo mío, lo devuelvan.
0: Después ya da igual.
2: ¿Y qué más da? Que a lo mejor era tu cartera preferida, favorita.
0: Preferida, favorita.
2: Y la salud de Aries. Tu cuerpo responde bien. El problema es que tú llevas días ignorando que te está llamando. Ahí está.
0: Por teléfono.
2: Ahí está.
0: Por
2: sí, te está diciendo, por favor, ve al médico. Por favor, ve al médico.
3: El próximo que me compre.
0: ¿Qué ha pasado con?
2: Con Tauro.
0: Vamos con Tauro.
2: El dinero de Tauro gastarás poco, salvo que entres cinco minutitos. Entro 5 minutitos en una tienda.
0: Ajá.
2: Ahí ya no vas a gastar poco.
0: Ajá.
2: Porque 5 minutitos en Tauro equivale a 1 hora en un ser humano normal y corriente de otro horóscopo.
0: Ah, esto como los perros, los años.
2: Ahí está. El amor de Tauro, alguien quiere conquistarte. El inconveniente es que todavía no lo sabe.
0: Amigo.
2: La salud de Tauro, te conviene dormir más. Dormir abrazado al mando de la tele no cuenta como terapia, ¿no?
0: No, ni como animal de compañía tampoco. A ver, ¿qué ha pasado con?
2: ¿Qué ha pasado con Géminis?
0: Vamos con Géminis.
2: El dinero de Géminis. Antes de comprar algo, pregúntate, ¿lo necesito? Si la respuesta tarda menos de un segundo, pues sospecha. Sospecha porque... yo creo que no lo vas a necesitar.
0: Bueno, de un segundo.
2: Claro, tú dices, lo necesito, sí.
0: Rápido. Ah, que contestas rápido. Vale.
2: No,
0: vale.
2: Perdona, eso tú no lo vas
0: a
2: necesitar.
0: Ya.
2: Es que lo vas a hacer porque hay un instinto.
0: Y entonces, si tarda más de un segundo en contestar,
2: claro,
0: si,
2: pues
0: es que
2: dices,
0: si es que lo necesitas.
2: No tiene por qué tampoco. Tú dices, lo necesito. Bueno, vamos a ver. Y entonces ya vienen los pros y los contras, que al final siempre va a ser que sí, pero te estás planteando, no quiero gastarme ese dinero. Entonces le estoy dando muchas vueltas.
0: Muchas vueltas, claro.
2: Luego al final lo compras y lo terminas devolviendo porque te sientes mal por
0: haberlo comprado. Madre mía, por favor, madre mía.
2: El amor de Géminis. Vas a decir, no me voy a enamorar. ya está el universo riéndose porque sí, porque te vas a enamorar.
0: Va a ser que sí.
2: Sobre todo ahora en verano.
0: Va a ser que sí, va a ser que sí.
2: Llegan los amores de verano.
0: Va a ser que sí.
2: La salud camina más, el recorrido del sofá a la nevera no puntúa más. Y el sofá y la nevera están ahí pegados.
0: Están ahí pegados, están pegados. ¿Qué ha pasado con?
2: ¿Qué ha pasado con cáncer?
0: A ver, Rita, agárrate.
2: Del mostrador. El dinero de cáncer. Hay una oportunidad interesante. Atención, cáncer. También hay una oferta zurda que te está llamando por tu nombre.
0: Uy, uy,
2: cáncer,
0: uy.
2: Cáncer. Pues no vayas. No vayas, no vayas. No, es mentira.
0: Es mentira, es mentira. No vayas. No vayas, no vayas.
2: El amor de cáncer, día de abrazos, de muchos abrazos, sobre todo voluntarios. Es que, a ver, un abrazo que sea ahí forzado,
0: bueno,
2: pues no, porque se los digo por experiencia, cuando alguien te abraza sin querer, eso es lo peor del mundo. ¿Para qué? Porque ese abrazo no te llega, ni te nace, ni te nada. Tú dices,
0: para aquí,
2: ¿qué abrazo
0: día,
2: más? ¿Para qué?
0: Habiendo días enteros.
2: No, y además ya lo vas notando. La salud de cáncer, menos pantallas por la noche. Que sí, también esos vídeos de solo uno más, esos también hay que quitarlos. Los vídeos, las series,
0: los
2: vídeos,
0: todo
2: eso hay que quitarlo.
0: Bueno. A ver, ¿qué ha pasado con?
2: ¿Qué ha pasado con Leo? Madre Atención, mía. Leo, muy importante cómo llega el dinero de Leo. Madre no mía. Prestes dinero a quien empieza la frase con es. Mira, esto es nada, una cosita y yo te lo devuelvo rápidamente. No, Leo, hazme caso, no te lo va a devolver.
0: No
2: te lo digo
0: dinero,
2: yo ya.
0: No,
2: no
0: pagan un cortado.
2: Pues por eso mismo, porque luego no va a recibir ese cortado. El amor de Leo, tu magnetismo está alto.
0: Si paga un cortado, si lo recibe, ¿no?
2: Digo, sí. ¿Y tú se lo devuelves el cortado? No.
0: Todas las veces que yo le pago un cortado, colega.
2: Sí, pero ya te lo pago la
0: tía. Fuerte, tío, más agarrado, macho.
2: Por algo será.
0: Ajá.
2: Mira. El amor.
0: Dain. Toma.
2: El amor.
0: Pídeme un café.
2: Pues pídele una infusión para que la infusión te la paga más rápido.
0: Nada, yo no digo nada.
2: El amor de Leo, tu magnetismo está alto, tu capacidad para responder mensajes no tanto.

0: A las suscripciones, hay una que sigue cobrándote desde que las mascarillas eran obligatorias. Desde ayer te están diciendo que hay algo por ahí.
1: Las mascarillas obligatorias en 2020, ¿no? Eran.
0: Pues tú imagínate que estaba suscrita.
1: Pues son seis años, ¿eh? O sea, Cristi, mira a ver, ¿eh?
0: Virgo, miren a ver dónde está ese dinero. Por ahí se está yendo un dinero.
1: Yo no digo nada.
0: El amor, no analices cada palabra, a veces un ok. Solo significa chachipiruli, esas cosas. La salud de Virgo, tu cuello necesita recordar que también puede girar hacia la izquierda, no solo hacia la derecha, ni hacia el centro, ni hacia atrás. En un redondo.
1: En general. ¿Qué ha pasado con
0: Libra?
1: Vamos
0: con el
1: Libra.
0: Dinero de Libra. Cuidado con comprar por aburrimiento malo. Ya tienes suficientes tazas con frases motivadoras. No hace falta que te compres otra. Simplemente relee la que ya tienes.
1: Bueno.
0: La relees otra vez. El amor de Libra, alguien se acuerda mucho de ti, sobre todo cuando necesita ayuda para una mudanza. Ojo, que llega el fin de Libra, pendiente.
1: Importante.
0: Y la salud de Libra, ríete más. Es el único ejercicio que no da agujetas y, oye, te pone la cara tensa.
1: Muy bien.
0: Y no se te cae.
1: No se cae.
0: Y toda esa flacidez te la vas quitando, ¿vale? Igual que los cachetes, se te endurecen.
1: ¿Qué ha pasado con
0: Scorpio?
1: A ver, Scorpio.
0: El dinero de Scorpio. Evita entrar en internet cuando estés aburrido. Tu tarjeta también merece descansar, Scorpio.
1: Bueno.
0: El amor. Si te lanzas, puede salir bien. Si no te lanzas, al menos no tendrás que pedir perdón. Ya tú ves lo que haces, que depende de ti. ¿Va o no va? Tú verás. Sí, no, bueno, en fin.
1: Tal vez.
0: Puede ser.
1: Sí, no, tal vez.
0: Y la salud de Scorpio, tu espalda te está enviando comunicados oficiales. Esto es muy grave, Scorpio. Te lo digo yo.
1: ¿Comunicados oficiales? Algo de Hacienda ahí o algo. ¿Qué ha pasado con
0: Sagitario? El dinero de Sagitario. Buen momento para ahorrar, Sagitario. Lo malo es que también es buen momento para, por ejemplo, una pizza. Porque es viernes.
1: Bueno.
0: Entonces ya no vas a ahorrar. En ti está. Oyes, las recetas de nuestro canal de YouTube, Mix FM Radio Tenerife, hay unas recetas así súper fáciles de pizza, si quieren, por ejemplo. O de cualquier picoteo, que se lo pueden ustedes hacer en casita.
1: Y económica.
0: Maravilloso.
1: Muy bien.
0: El amor de Sagitario, habrá química, también algún despiste con los nombres. Uy, pues esto sí que va a estar chungo.
1: Mira, a ver.
0: Ahí lo dejamos estar. Yo, que tú, Sagitario, lo llevaba apuntado, que sea en una libreta, porque en la mano, como ahora hace calor, si suda, se te emborrona y luego no vas a saber si se llama Antonio Andrés.
1: Madre mía.
0: Y la salud de Sagitario, baja un poco el ritmo, no hace falta correr para llegar el primero a hacer siesta. No que va, si no va corriendo, coge el señor.
1: ¿Cómo fue? ¿Qué
0: ha pasado con Capricornio?
1: A ver, Capri, Laura, agárrate.
0: El dinero de Capricornio, una buena noticia económica, llegará justo después de que vas a pagar algo caro. A ver, un ejemplo. 30 de junio, tilín, los dineritos para Hacienda, para el seguro autónomo. Claro, estaba yo pensando ahora en Laura, ¿no? Entonces, eso es algo caro.
1: Claro.
0: Pues después de que pagues todo eso, te viene una buena noticia económica. Ah. No sé cómo, pero te va a llegar.
1: O sea, el día 30 te escachan el seguro autónomo. Sí, el día uno, si le tienes que pagar la Hacienda. Sí, sí, y el día uno te llega la buena noticia.
0: No te está diciendo el día uno, te está diciendo después.
1: Ah, después. O
0: justo
1: sea que puede,
0: después.
1: Puede ser el día 30 de julio también.
0: No. Si el 30 de junio cogen todo eso a las 8 de la mañana, pues si es justo después, a las 8 y un
1: le
0: minuto.
1: Le das un regalo a nuestra amiga de la Moon, por favor, que ponga días concretos. Déjense de historia de genérico. Y
0: a ver, César González, todo junto. Justo después.
1: Sí, sí, pero
0: 30 de junio a las 8, pues a las 8 y uno es justo después.
1: Sí, yo te digo.
0: ¿Qué ha pasado con el amor de nuestro Capri? Te cuesta decir lo que sientes, pero poner un emoji tampoco lo soluciona todo.
1: Bueno.
0: La salud de Capricornio, nuestro Capri, estira un poco. crujir al levantarte ya no impresiona a nadie, ¿no?
2: Vale. Eso ¡madre mi fórmula!
1: ¿Qué ha pasado con?
0: ¡Ay! ¿Qué ha pasado con

0: Acuario, el dinero, no compres el aparato milagroso que promete cambiar tu vida en 3 días. No funciona, ya se los digo yo. Uh-huh. El amor, buen momento para reconciliaciones, siempre que recuerdes por qué discutiste. ¡Bueno!
1: Uh-huh.
0: Y la salud también, de Acuario, tu cuerpo necesita menos estrés y más desayunos tranquilos. Ya sé. Ah, eso sí es verdad.
1: Bueno,
0: he descubierto unos nuevos desayunos.
1: Un desayuno, ¿eh?
0: On fire.
1: Y para acabar... ¿Qué ha pasado con?
0: ¿Qué ha pasado con Piscis? El dinero de Piscis. Encontrarás un billete olvidado. Durará exactamente el tiempo que tardas en entrar en una cafetería. Claro, es que encuentras unas cosas maravillosas en la cafetería, por ejemplo. El amor de Piscis. Hay posibilidades de mariposas en el estómago. O también puede ser el bocadillo de anoche que todavía te está ahí regurgiendo.
1: También.
0: Y la salud de Piscis, todo mejora si dejas de acostarte diciendo voy a mirar el móvil 2 minutitos y ahora me duermo. No, porque se convierten en 3 horas.
1: ¿Ha dicho algo Adelamón?
0: Pues sí, César González, todo junto. ¿Qué dice Adelamón? Que tengan un día estupendo, mucho amor, algo de dinero. Y sobre todo, que nadie, sobre todo hoy que es viernes, escriba podemos hablar... En el día de hoy, porque les van a decir sí y no va a ser pa' bueno.
1: Ah, uff. Mal rollo.
0: O sea, que no salga de ustedes.
1: Mal rollo.
0: Si sale de otro, pues bueno, tú dices.
1: 40 segundos y de vuelta.
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1: Eso continúa aquí en el show de las mañanas, en este viernes, en este último viernes ya del mes de junio, 26 de junio de 2026. Con Lorena Santos, sí señor.
2: Bueno, pues hoy, antes de contarte lo que yo venía a contarte, un momentito así, unos segunditos. Ajá. Para bueno, nuestra solidaridad grande y tremenda con Venezuela. Uh-huh. Sabemos que hay muchísima gente pues aquí en Canarias, sí. en Tenerife, también sí. pues en la comarca, que está ahora mismo muy preocupado por lo que está sucediendo en Venezuela, porque quien no tiene familiar, tienes amigos, tienes conocidos. Uh-huh. Y bueno, pues una desgracia que no depende de nadie, ha sido algo pues de las fuerzas de la naturaleza, que ayer estábamos viendo que no solo ha sido Venezuela, sino que ha cogido pues todo lo que es el Océano Pacífico, como se suele decir, todo ese contorno.
1: Todo, sí.
2: Sí, porque ha ido hacia dos continentes. Uh-huh. Y bueno, pues lo que deseamos es que pues pare en gran medida lo que es la desgracia en silla y bastantes muertos, heridos y demás.
1: En principio 235. En principio.
2: Heridos.
1: Muertos. En principio 235 y se está diciendo de 4.300 heridos.
2: Es que ha sido algo
1: especial.
2: Sí, ha sido algo bastante, bastante fuerte. A ver, especial. Es que estamos hablando ya en escala Richter, pasando 7.
1: 7,2 y 7,5. Es que fueron dos, por lo visto. Fueron dos terremotos.
2: Sí, todos seguidos, los dos seguidos. Y quieras o no, pues vamos, ya 7 y 7 son 14.
1: Dos terremotos y empezaron por 164. Pues mira, ya van por 235.
2: Bueno, o sea que se prevé que suba la cifra. Uh-huh. Pero que lo que decíamos, que esperamos que pues que dentro de toda esta gran desgracia pues vaya pues parando esa parte de muertes y que pues la gente que está herida se pueda recuperar, sí, físicamente,
1: claro.
2: Psicológicamente pues será la cosa bastante complicada. Otra pues vez. Desde aquí, desde Mix FM Radio, la radio de la comarca, toda nuestra solidaridad y un fortísimo abrazo pues para toda la gente que estando aquí como nosotros pues nos sentimos así, con el corazón en un puño y que estamos pendientes siempre de esas noticias.
1: Sí, señor. Después viene la otra parte, ¿no? Después viene la otra parte, que sí, que está muy bien. Toda la generosidad, toda la solidaridad con el pueblo de Venezuela. Pero aquí hubo algo en Valencia y todavía están esperando. Y para lo de Venezuela me consta que ya se ha creado números de cuenta, se ha creado todo. Pero bueno, qué rápido se actúa para lo de fuera y para lo de casa, como que se tarda un poquito más, ¿no?
2: En fin. Bueno.
1: Ahí lo dejo. El que lo quiera coger, que lo coja. Que sabemos que están escuchando. En fin. Sabrán, ellos sabrán. Pues continuamos aquí en el show de las mañanas, ¿sí, señor?
2: Bueno, pues tras esto así, tragedia total, vamos a lo que vamos, porque pues desgraciadamente para unos y pues por gracias para otros, como lo quieran poner, pues que la vida continúa, que no hay un freno, no hay un paro, y yo les vengo a hablar ¿de qué? Del calor, porque ya el calor está llegando,
1: sí.
2: Vendrán más días de calor, porque sí, claro, la ola de calor ha empezado por la parte norte de la península, que ya viene bajando hacia abajo, hacia Andalucía, y en nada ya verás que la vamos a tener aquí. Pero bueno, que estamos en verano, es lo que toca.
1: Es lo que hay.
2: Y hoy se está celebrando, pues, el que nada más y nada menos que el Día Mundial de la Refrigeración.
1: O sea, de la nevera.
2: No
1: de la nevera.
2: Del refrigerador en general.
1: En general, bueno. Está muy bien. Para que haga un poquito de fresquito, ¿no?
2: Esto es una fecha que debería ser festivo nacional, para siempre, para toda la vida. Si hay alguien que se está salvando ahora mismo, que está salvando ahora mismo matrimonios, equipos de trabajo en oficinas y amistades en el verano, es sin duda alguna el aire acondicionado.
1: Ajá, sí, es verdad.
2: Bueno, pues el aire acondicionado tiene dos tipos de personas. Se las voy yo diciendo desde ya. Si alguien todavía no las ha averiguado, y oye, el que tenga aire acondicionado y lo haya averiguado, nosotros, por ejemplo, como no lo tenemos, pero vamos, que si lo tuviéramos también estarían esas personas. Están, por ejemplo, esta que pone el aire acondicionado a 26 grados y es suficiente. Y luego está el que entra, por ejemplo, pues en la oficina de trabajo, entra en casa, en una fiesta, en los centros comerciales, y parece que está en el Polo Norte. Que al ratito de estar ahí, tú ya estás pensando en comprarte una chaqueta, buscar un edredón, algo. Porque no hay término medio.
1: Es que no hay término medio, claro.
2: Por lo visto hay que ponerlo a 23 grados. Tengo yo entendido que hay que poner el... sí, es más
1: yo
2: o menos.
1: Yo hasta ahí no llego, yo todavía
2: 23
1: no.
2: grados para que sea, bueno, una temperatura media, que no sea ahí a lo loco, a lo loco.
1: Ni mucho ni poco.
2: Y luego están los ventiladores. ¡Ay, los ventiladores! Es un invento maravilloso que no enfría absolutamente nada. Se los digo yo ya, el ventilador no enfría. Pero en tu mente te hace creer que sí, que ya te da ese fresquito.
1: Pues a mí sí me enfría.
2: Pues no enfría.
1: No enfría.
2: No, el ventilador es como ese amigo optimista que te dice, no te preocupes, todo va a ir bien. El calor sigue ahí, pero como tú notas ese vientito en la cara, tú dices, hace fresquito.
1: Amigo.
2: Pero no. Además, todos hemos hecho alguna vez el clásico experimento científico que te pones delante del ventilador y te pones a decir, hola.
1: ¿En serio que tú haces eso?
2: Sí, porque delante del ventilador, los de antes, lo que hacían así en redondo, te saca la voz como robot.
1: Ah, ¿de robot?
2: Claro, ¿tú eso no lo has visto? ¿La
1: no,
2: voz del robot?
1: No, está ahí, no.
2: No te va a bajar la temperatura ni a enfriar, pero te entretiene.
1: Te saca la voz de robot.
2: No, claro, te entretiene un rato. Pero como no quieren poner ese ventilador, pues no lo han experimentado.
1: Mira.
2: Pero es el típico ventilador ese que era de...
1: ¿El que tiene?
2: De aspa con la, con la rejilla, el de toda la vida.
1: Vale, el de toda la vida.
2: Pues ahí tú te pones y te pones, hola, y te hace como, hola. Es que a mí no me sale la voz de robot, pero te sale así. Y si estamos hablando de refrigeraciones, quédese con la copla, no hay nada. Y esto tiene que ser patrimonio cultural del verano español, y lo voy a pedir, que es el abanico.
1: Madre mía, sí, pero de señor. Eso sí tenemos aquí.
2: Bueno, queda otra.
1: De abanicos tenemos aquí. No, y un ventilador también, lo que pasa es que es el techo de este.
2: No, el ventilador no lo permite.
1: No, bueno.
2: Hay personas capaces de mover un abanico con tanta elegancia que parece que están dirigiendo una orquesta.
1: Bueno.
2: Y luego estamos, por ejemplo, los demás, lo que agitamos así con fuerza, como este.
1: Ah.
2: Que no sé.
1: No se oye mucho, pero se oye.
2: No, pero está ahí. Yo lo estoy agitando.
1: Se oye.
2: Y parece que estamos intentando despegar con el helicóptero. Pero es verdad. Bueno, pues yo no sé si saben que hay un lenguaje del abanico.
1: ¿En serio?
2: Sí.
1: Lo de lo comida saben de eso, entonces un montón.
2: Pues esto es un lenguaje que hay del abanico que esto es. Si tú agitas rápido el abanico, estás diciendo esto, esto es insoportable.
1: Calor.
2: Insoportable.
1: Ah, vale.
2: Si lo abres lentamente, qué calor.
1: Ah, vale. No, yo pensaba que ibas a decir, espérate que te emparejo.
2: No. Vale. Si lo cierras rápido, es que alguien está con tontería.
1: Uy.
2: En plan de, pues espérate que te emparejo.
1: Vas a alcanzar.
2: Y tú lo cierras y...
1: Vas a alcanzar. No. Y vas a alcanzar, ¿eh? Vas a alcanzar.
2: Y con todo esto, ya les he dicho, el aire acondicionado, el ventilador... El abanico que ya voy a... De verdad, que voy a pedir que sea patrimonio cultural del verano. Si hay un aparato que se merece una medalla, es el frigorífico. La nevera.
1: La nevera de toda la vida. La nevera de toda la vida, igual.
2: En verano, ¿cuántas veces abrimos nosotros la nevera? Sabes perfectamente que hace 30 segundos tú miraste dentro.
1: Sí.
2: Y tú vuelves otra vez a abrirla. Porque tú tienes esperanza que mágicamente aparezca ahí una sandía que no estaba.
1: Mágicamente.
2: Claro. Porque si no estaba, no va a aparecer. Así toda fresquita. O un helado. La botella de agua. De esa toda heladita que envían los dioses del verano. Pero si no la llenaste y no la pusiste, no la vas a tener.
1: No la vas a tener, claro. Eso es verdad.
2: Pues ya te voy haciendo spoiler porque no va a aparecer nada de nada dentro de esa nevera. Si por mucho que tú la vuelvas a mirar, si tú no has puesto nada dentro.
1: Es que no... si no pones nada, eso no es... No furula, es que...
2: Y luego no está, dentro de todo este englomerado, el momento es en el que dices, voy a meter esta botella 10 minutos en el congelador para que luego esté fresquita.
1: Sí, sí, verás.
2: Y 5 horas después está dentro, que ya olvida, eso es un proyecto de iceberg porque te olvidaste. No, se te olvida. Y estamos todos, ay, pero cuidado, no la vayas a romper.
1: Es que se te olvida, claro.
2: Y la tiene que dar por fuera para que se congele.
1: Ay, mi madre.
2: Bueno, con este calor que ya viene, que porque el verano lo está trayendo así, pues con este calor ya no caminamos, nosotros nos desplazamos lentamente para gastar la menos energía posible.
1: Bueno.
2: No solo somos nosotros, también están, por ejemplo, los perros, nuestros compañeros.
1: La mascota.
2: Sí, esos nuestros compañeros de vida mascota. Que ya tú los miras con cara de... Bueno, tú los miras no, más bien ellos te miran con cara de... Pero por favor, ¿por qué tenemos que salir? Esto, nada, 5 minutos y volvemos para casa. Porque no quieren salir, porque ellos también lo notan.
1: Claro, ellos notan el calor.
2: Te subes en el coche, esta es otra cosa con el calor, ojo, que viene, ya yo les voy haciendo spoiler, y tú dices, madre mía, tú te sientas, te pones el cinturón de seguridad, que te sirve como plancha para la ropa.
1: ¿En serio?
2: Sí, sí, sí, a veces el cinturón te lo pones así, tú dices, y te queda planchadita esa parte del cinturón. Y yo la voy rotando por la camisa y ya me queda bonita.
1: Te queda planchadita.
2: Bueno, madre pues mía. Hoy el día...
1: Madre mía, Jesús.
2: Madre hoy mía. Es el Día Mundial de la Refrigeración.
1: Bueno.
2: Así que un aplauso para todos esos héroes silenciosos, ya lo decía, los ventiladores que nunca descansan, los abanicos que ya tienen agujetas, bueno, no sé si los abanicos o las muñecas ya.
1: Mover el abanico,
2: llevamos ya una semanita.
1: De mover el abanico.
2: Aire acondicionados que están trabajando horas extras y esa primera ducha fría del día... Y también de la noche.
1: También.
2: Que ya dura exactamente lo mismo que una oferta de helados.
1: Bueno.
2: Así que mucho ánimo, hidrátense, busquen una buena sombra, no discutan por el mando del aire acondicionado.
1: Ajá.
2: Y recuerden una verdad universal del verano.
1: A ver.
2: El calor no une a las personas, las une el que tiene aire acondicionado en casa y piscina.
1: Ah, y piscina, faltaba la piscina. Bueno, pues nada. Compraremos un ventilador, yo qué sé.
2: No, si el ventilador está, lo que no lo dejan poner.
1: Lo que pasa es que no se pone.
2: Porque no, porque dicen que no se puede.
1: Se acopla. Ahí, ¿no?
2: se acopla
1: todo ahí.
2: Se
1: acopla. ¿Cómo?
2: Se acopla, se... Dice que se acopla.
1: Madre mía, ¿qué ventilador tienes tú, colega?
2: No, es que si se acopla...
1: ¿Qué sonido de ventilador es ese?
2: La acoplación.
1: La acopla...
2: Es la acoplación. ¿Se acuerdan de los móviles de antes? Ya no lo hacen, pero
1: antes... Antes se acoplaban, es verdad.
2: Sí, se acoplaban y tú oías cuando te iba a entrar un mensaje o algo, estabas en casa, tenías la radio puesta o la tele y se oía él.
1: Pues así.
2: Lo mismo será, digo yo.
1: Madre mía. ¿Ya tienes preparada la receta para luego?
2: Alguna habrá. Sí, de todas las que tenemos vamos a elegir la más fresquita para el día de hoy, 26, último viernes del mes de junio.
1: Sí, señor. Hasta despuesito, Lorena
2: Santos.
1: Hasta
2: despuesito.
1: Adiós.
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1: Esto continúa aquí en el show de las mañanas, sale en Radio Top 50 Matiné con esto.

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0: amigos, ha llegado el momento. Señoras y señores, ha llegado el momento de irnos con la receta de este viernes aquí en el Money.
1: ¡Qué rico!
0: Para ello saludamos de nuevo a nuestra compi Lorena Santos, que ya viene con la receta del día. Buenas de nuevo, compi.
2: Pues aquí estoy con esa receta para el día de hoy, que nos las ha enviado una oyente y que, bueno, va dentro de esta línea que hemos estado hablando del calorcito. Pues algo fresquito, porque aunque nos venga esa pancita de burro y demás, pues quieras o no, está eso de, ay, casi como bochorno, está como pegajosillo. Pues bueno, así va a ser un poquito. No, es una comidita.
0: Ah, comidita. Sí. Muy bien.
2: Un gazpacho.
0: ¿Gazpacho?
2: Este es el mensajito. Hola César, soy Anita y el otro día hice el gazpacho de sandía que ustedes dijeron y me gustó mucho.
0: Ah, vale.
2: Y este es otro gazpacho que hago yo, que es con zanahoria. A ver qué te parece.
0: Gazpacho con zanahoria, no lo había oído nunca.
2: Pues bueno, mira, a ver. El otro día es verdad que pusimos uno de sandía y fresa.
0: Sí, verdad.
2: Y ahora este es con zanahoria. Y estas cositas ricas y así fresquitas son las que apetece.
0: Bueno,
2: pues Anita nos manda la receta para 4 personas. Uh-huh. Y estos son los ingredientes que vamos a necesitar. Y aparte se hace así, en un plis.
0: Vale.
2: 1 kilo de tomates maduros, 1/2 diente de ajo, 2 zanahorias, 1 pimiento verde pequeño, medianito, pequeño,
0: vale.
2: 1/2 cebollita. Si tienen pan de ayer, como se suele decir, si no, pues rebanadita de pan.
0: Ah, vale.
2: 1 poquito de agua, ¿sí? Vinagre, sal y 1 poquito de aceite también.
0: Claro.
2: ¿Y ahora cómo vamos a preparar este gazpacho con todos estos ingredientes?
0: Súper fáciles.
2: Todo. Y baratillos también de
0: encontrar.
2: Bueno, pues lavamos los tomates y los partimos en trocitos. Las zanahorias las pelamos también en trocitos, las partimos. El pimiento, le retiramos las pipitas, todo lo partimos también en trozos. La cebolla también la pelamos, también la partimos en trozos. Y nos quedamos también con ese 1/2 diente de ajo. En un vaso de la batidora, o si tienen un robot de cocina, pues metemos todo esto dentro, todo esto que hemos partido dentro, y con 1 poquito de agua.
0: Ah, vale.
2: Le añadimos también el pan, que yo les decía, si era pan de ayer, para que quede así, que sea ya un poquito durillo, claro, ese pan duro.
0: Claro.
2: Y si no, pues 1 poquito de pan tostado. Se lo ponemos dentro y empezamos ahí a... y que quede todo muy bien.
0: Vale, perfecto.
2: Vamos comprobando, pues nos dice Anita, el espesor. Y miramos si consideramos ponerle 1 poquito más de pan o si 1 poquito más de agua. Depende como ustedes lo quieran, si más espeso o más clarito. Mientras estamos ahí con el añadimos también el vinagre, un poquito de sal. Seguimos. Y mientras, que ya lo explicamos el otro día, mientras vamos triturando, le incorporamos el aceite para que emulsione, se vaya mezclando.
0: Claro.
2: Se bate 1 poquito más. Cuando se incorpora el aceite, se sigue batiendo 1 poquito más. Y ya está. Ahora todo esto, pues lo metemos en un calderito para que lo llevemos a la nevera y se enfríe.
0: Se enfríe. Para tomarlo frío. Es que si no.
2: Una vez que pues ya lo haces por la mañana o. Bueno, una vez que ya esté fresquito, que eso suele ser 1 horita o 2, ya está fresquito. Pues lo servimos en plato. Se puede este gazpacho de zanahoria, dice Anita, que lo podemos poner si queremos con unas pipitas de calabaza, que estamos con unos picatostes. O el típico.
0: ¿O bebido no puede ser? ¿O cómo es el tema?
2: Sí, lo puedes beber. A ver, se toma con cuchara.
0: No, beber en un vaso, me refiero.
2: No, el gazpacho siempre es con cucharita. Ajá. Porque el tradicional lleva tomate, pepino, cebolla picadito por encima. Que si quieren, a este también se lo pueden poner. Si no, pues le pueden también poner una semillita y te lo tomas.
0: Pues mira.
2: Vamos, que al que le apetezca pues bebérselo, pues lo bebe. Pero
0: fresquito, ¿eh?
2: El gazpacho siempre es así, con su cucharita y así súper fresquito.
0: No. Muy bien. Fresquito. No hace falta ventilador.
2: No, para ni, nada. Este ya sale fresquito de la nevera.
0: Ni abanico, que no me salía el.
2: Ni aire acondicionado.
0: Ni aire acondicionado tampoco.
2: Ya este sale fresquito de la nevera y ya es para comérselo. Pues
0: a
2: así.
0: Si alguien tiene un abanico por ahí, que nos deje o lo que sea, que están aquí con las hojas que no han habido, por favor.
2: Bueno, pues así es el gazpacho de zanahoria que nos ha enviado Anita y que vamos a ponerlo pues ahí, de recetita fresquita de verano.
0: Claro que sí. Ya tienes bueno, te iba a decir, ya tienes preparado el programa esta tarde,
2: es la
0: repe.
2: La repe. Quien no lo ha escuchado, pues esta tarde tiene la oportunidad. Y quien lo escuchó el martes y le gustó, como a nosotros, pues otra vez a las 5 de la tarde.
0: Compi, buen fin de semana.
2: Igualmente para ti.
0: No pases mucho calor.
2: No, para nada, playita.
0: Y si no, te compras un ventilador. Toma.
2: No, porque a la playa no voy a llevar el ventilador. Voy a la playa, playita.
0: Me acuerdo de José María Castells, en paz descanse, ¿vale? Que tenía una gorra. Que tenía un ventilador.
2: Aquí en la frente, Y las hay. Y hay otras que tienen así para que tú vayas consumiendo. Ya le pones unas botellitas de agua y vas consumiendo. Lo que pasa es que si te llega el sol, pues se calienta.
0: Uf, como el señor Cuesta. Madre mía. ¡Feliz fin de semana! Hasta
2: igual
0: lunes.
2: Para ti, hasta el lunes.
0: Adiós, adiós.
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0: Hablando de veranito.

0: ¿te acuerdas? Seguro que te acuerdas, ¿verdad? Seguro que te acuerdas de él. De Ricky Martin, claro.
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0: normal y corriente.
1: No tengo yo claro eso, de corriente. No lo tengo yo claro, no. Nadita. Oye, vamos a ver. Yo tengo por aquí un mensaje, ¿vale? Que se felicita a él mismo. No, a ella misma. A ella misma. Porque se llama Adriela. Oh, ¡qué bonito el nombre! No lo había escuchado nunca. No lo había escuchado nunca. Buenos días, equipo. Hola, ¿qué tal? ¿Cómo estamos? Buenos días también para ti. Dice, hoy, último día de curso, ¿vale? Escuchen, ¿vale? Hoy, último día de curso, quería felicitarme a mí misma, ¿eh? Dice, por mis madrugones, por mis esfuerzos, por mis noches de café, para superar el curso con todo aprobado. ¡Oh, mira! ¡Felicidades! Dice, por favor, no. Serían tan amables, madre mía, de pinchar el tema Don't Call Me Up de Mabel, ¿vale? Muchas gracias, Adriela. ¡Ay, qué bonito el nombre! ¡Adriela, hola! ¿Qué tal? ¿Cómo estás?
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1: ¡Felicidades, Adriela!
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0: Qué bonito, qué bonito el nombre. Adriela, muchísimas felicidades, enhorabuena. Y a disfrutar del verano, claro.
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0: Lo que he puesto aquí, por mis madrugones, por mis esfuerzos, por mis noches de café para superar el curso con todo aprobado. ¿Lo ves? Es que lo ha aprobado todo. Muchísimas felicidades, Adriela.
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0: 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Es que yo tengo un amigo por ahí. No, hoy es viernes, hoy es... No, pues mira, nos está escuchando, vale. Eso de manifiesta, eso quedó fatal.

0: que le hicimos los coros, nosotros.
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0: Un fuerte abrazo, amigo. Gracias también a ti por estar ahí escuchándonos, ¿vale? Muchísimas gracias. Bueno, por estar ahí aguantándonos. Es que aguantaron nosotros, colega, tela marinera también. Un abrazo grande, ¿vale? Oh, no. Adriela, felicidades, ¿vale? Muchísimas gracias a ti, a disfrutarlo, claro.

0: es. Hoy es que es viernes. Hoy es viernes.
1: Me parece viernes.
0: Madre mía, qué bonito, por favor.
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0: Ponme Muchacho Solitario de Servando y Florentino. Ah, vale. Oye, un saludo muy grande, vale. Gracias a ti también por estar ahí escuchándonos.

0: todos, yo creo que sí. Yo creo que sí. Yo creo que sí. Yo creo que sí. Un abrazo muy grande, amigo. Gracias también a ti por estar ahí. Vamos a ver, yo no sé si... Por los nombres separados, no sé a lo mejor si te suena. Enrique del Pozo y Ana Anguita. Si te lo digo así, no sé yo. Pero si te digo que ellos formaron un dúo musical a finales de los 70, principios de los 80, Enrique y Ana. No sé si te acuerdas de Enrique y Ana. Bueno, pues vamos a hacer memoria hoy aquí porque me han pedido algo de ellos, ¿vale? De Enrique y Ana. Buenos días, equipazo. Hola, ¿qué pasó? ¿Cómo estamos? Dice, ¿qué haríamos sin ustedes? ¿Nosotros? ¿Qué va? ¿Qué haríamos nosotros sin ustedes? Dice, nos alegráis las mañanas aquí currando. De eso se trata. Oye, un saludo muy grande. Dice, hoy es viernes y quiero dedicar a mis compañeros la canción del Cocoa, ¿vale? Cocoa, de Enrique y Ana. Y que recogían y que recojan. O que recojan muchos huevos, pone por aquí. Uy. Oye, ¿dónde curran? No, para mandarle un saludo.
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0: Pues, oye, que recojan muchos huevos, ¿vale? Y que tengan cuidado. Bueno,
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0: espina, espina, espina. Oye, un saludo muy grande, ¿vale? Gracias. A ver si con esta canción. Qué bueno. A ver si con esta canción ponen más, dice. Ponen más huevos. Seguro que sí, ¿eh? Seguro que sí. Enrique y Ana, ¿eh? Sí, señor. Por cierto, ya el grupo no está desde hace ya varios años, desde el año 1983, ¿vale? Ya no está. Se disolvieron, ¿eh? Sí, sí, sí. No, ya no están, ¿vale? Ya no siguen juntos. Oye, un saludo muy grande, ¿vale? A quien nos ha mandado el mensaje. Gracias también por estar ahí escuchándonos. Pues, ¿qué haríamos nosotros sin ustedes, ¿eh? Siempre lo digo, pero es que es verdad, ¿eh? Muchísimas gracias por escucharnos desde Arafo. ¡Oh, sea! Desde Arafo. Un saludo muy grande. ¡Arafense! Ahora, ¿se dice así? Madre mía, no nos hagan caso, ¿eh? No, gentilicios, no nos hagan caso.
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1: A ver, de los hilos silenses, ¿no? De los hilos de Tejina Tejinenses. No, tampoco. No, no, tampoco. No, tampoco, tampoco. De Lafo Arafenses, ¿no? ¿Que no? ¿Cómo que no? Oye, un saludo grande, ¿vale? Gracias también por estar ahí escuchándonos, ¿vale? Madre mía. Oye, vamos a ver si hemos acertado con una canción que me han pedido por aquí. Yo la he estado buscando. ¿Dónde está? Aquí, quieto, parado. Quieto, parado. Un momentito. Es que se me ha ido la pantalla negro. Claro, se actualiza y no lo veo. A ver. Me han puesto por aquí que no cantemos. ¡Ah! Este mensaje lo leímos antes. Que no cantemos, que está en Valle de Guerra, están chipeando. Yo no he cantado. Oye, se los prometo, ¿eh? Yo no he cantado. Sí. Ana Lacasio, ¿vale? When you're big. Bueno, espérate. Esto es un pedazo de clásico. Muchas gracias. No, ¿dónde está? Sí. Muchas gracias y buen fin de semana para todos. No. ¿Cómo que buen fin de semana para todos? Que te voy a tirar una manía ahí. Una manía ahí que tenemos. Te voy a tirar por los pelos. Madre mía. ¿Ya? ¿Se acaba el jingle? Ah, vale. No hay problema.
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1: 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Es que, vamos a ver, yo, no, yo es que tengo una duda, ¿vale? Tengo una duda existencial. Por casualidad de las casualidades, ¿tú te refieres a esta?

0: 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Ale... También suena aquí en el show de las mañanas. Era esta la canción que nos pedían. Sí, señor, era esta la canción. Que te mandamos un saludo muy grande, ¿vale? Gracias también a ti por estar ahí. Oye, por cierto, ¿se acuerdan que hace un momentito, nada, segundos, ¿vale? Nos íbamos hasta Tarazo, ¿vale? Pinchábamos aquí en Ricky y Ana con el Cocoa. Bueno, pues, no. Es que me han puesto por aquí que... quien nos ha escrito es de Tejina, pero que trabaja en Tarazo. Bueno, pues nada, oye, un saludo muy grande, ¿vale? Gracias también por estar ahí escuchándonos, claro que sí. Que es de Tejina, pero que curra en Tarazo. Pues nada, que sea leve, ¿vale? Que sea leve.
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1: Voy a tener que practicar, ¿eh? No. Voy a tener que practicar un poquito, ¿eh? Es que si no, no me va a salir a mí, ¿eh? Voy a tener que... Si ustedes ven que las nubes se compactan y todo esto, Es que somos nosotros.
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1: A ver qué viene ahora. Lo que yo tengo ya aquí preparado en el CD número 4.
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0: encargado de, digamos, hacerle un lavadito de cara, ¿vale? A este éxito.
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0: Lidia.
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0: Lidia, gracias también a ti por estar ahí. Dice, hola, buenos días, chicos. Podrían poner Vivir de Mar Anthony, ¿vale? Feliz viernes y buen fin de semana. Y me ha puesto por aquí una tonga de besos.

0: Yo no digo nada, tampoco, yo no digo nada. Tengo por ahí a un amigo que le da fuego a la penca. ¡Le da fuego a la penca!
1: Oye, ma papi, ¿qué es la que hay?
2: Todo bien, Tayo, ¿qué es la que hay?
1: Ya tú sabes, la lucha, tratando de echar para adelante, papi.
2: Mira, papi, ¿quién es ese tipo que anda?

0: cositas que ya tengo por aquí preparadas, ¿vale? Por supuesto, en la radio de la comarca, ¿vale? Mix FM Radio, madre mía. Mira, me han pedido algo en español, ¿vale? Algo se ha animadito, pero en español. También me han pedido algo de Marc Anthony o de Luis Fonsi, ¿vale?
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días, equipo. Pedir que feliciten a Ibrahim Hernández, ¿vale? Ibrahim Hernández. Y para Melanie y Derek, ¿vale? De parte de Juanito. Y poner una de Marc Anthony o de Luis Fonsi. De Marc Anthony no hemos puesto ya hoy, ¿no? Y de Luis Fonsi...

0: Mamita, qué bien te ve.
1: ¡Qué bonito!
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1: ¡Qué bonito, por favor! ¡Qué bonito, qué bonito, qué bonito! Oye, un saludo muy grande, ¿vale? Gracias también por estar ahí escuchándonos. Madre mía, ¿qué haríamos nosotros sin ustedes? Siempre lo digo, pero es que es verdad. Es verdad. Vamos a ver, me han pedido por aquí la canción. ¿Dónde está el mensaje, porfa? ¿Me lo puedes poner? Gracias. Me han pedido por aquí la canción Mi persona favorita. Que si da tiempo. ¡Sí! ¡Sí, sí, sí, sí! ¡Uy! Penúltimo del día, por cierto.
0: Yo no entiendo.

0: cerebro.
1: Oh, qué bonito. Mira, mira lo que me ha puesto. Dice, es un amor, viene de mi parte. Dice, toda para él. Enrique, colega, yo no, esto en mi pueblo ya, vamos a ver. Pero manera descarada de tirarse los trastos, colega. Dice, gracias por vuestro programa, me encanta. No, no, no, no. Muchísimas gracias a ti, vale, por estar ahí detrás. ¿Estás mi amiga Leti, por casualidad? Sí, ¿no? Sí. Mi amiga Leti. Leti, un beso grande, ¿vale? Por cierto, Leti.
2: César, ya está un poco pasteloso.
1: ¡Oye, oye, oye! ¡Oye, oye, oye, oye!
2: No vayas a emitir esto.
1: ¡A buenas horas, estrella! Eso se dice al principio del mensaje, mujer. ¡No! ¡Principio del mensaje, Rita! ¡Madre mía!
3: ¡Qué bonito, eh!
1: ¡Enrique! ¡Saludo! ¡Leti! ¡Beso grande, vale! Chicos, gracias también por estar. Muchísimas gracias. Es que si usted... ¡No! ¡De verdad! Es que si ustedes no estuvieran ahí, nosotros no estuviéramos aquí. ¿Yo? ¿Perdona? ¡No! ¡Perdón! ¡A mí no me han dicho nada!
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1: Qué rápido ha pasado esto hoy.
5: Gracias. ¿Te gusta que te den las gracias? Pues muchísimas gracias. 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
1: ¡Señoras y señores! ¡Llega!

Bob Sinclair, bueno, la última se la va a llevar ella, sí, la última se la va a llevar él también. Bob Sinclair, Don Tallman, Feel the Vibe, es la última del día. Nos vamos. Ha sido un placer, como siempre, ¿vale? Haber estado aquí otro día más con todos ustedes en este viernes. Esta noche la repe, ¿vale? Como siempre, a partir de las 9 de la noche. Y si nos quieres volver a escuchar en directo, pues nada, que ya será el lunes. Bueno, no te muevas ahí, que ahora te quedas con Orquesteando, el programa de las orquestas canarias y del mejor sonido latino. Un día más en la producción del programa, nuestra compañera Lorena Santos. Quien les habló, mi nombre es César González. Todo un placer, ¿vale? Haber estado otro día más con todos ustedes. Oye, a pasar muy fin de semana. Nos oímos el lunes. ¿Vale?